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2: El informe del tránsito hasta ahora con Héctor Ortiz. No hay mayores contratiempos en el flujo vehicular. Temperatura en estos momentos 79. Noticia que está rompiendo en el día de hoy, señoras y señores.
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2: El informe del tránsito hasta ahora con Héctor Ortiz. No hay mayores contratiempos en el flujo vehicular. Temperatura en estos momentos 79. Noticia que está rompiendo en el día de hoy, señoras y señores.
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1: 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Aquí estamos, señoras y señores, otro bloque de pura música comienza para ti. Buenos días, tempranito en la mañana, lleno de solo super hits en
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1: Ricardo Arjona y su metáfora, y a veces la mejor compañía es esa, solo. Esta es la primera FM, 8 de octubre en la mañana. Buen día, yo soy Héctor Ortiz.
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sigues en sintonía de Héctor Ortiz, tempranito a la mañana, aquí en la primera FM, en el 104.7, 98.7. En breve te voy a traer el informe del tránsito, del clima y más información, así que quédate ahí, pásala bien escuchando buena música aquí en tu superestación, porque para eso tú prendes radio, ¿no?

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2: El informe del tránsito hasta ahora con Héctor Ortiz. No hay mayores contratiempos en el flujo vehicular. Temperatura en estos momentos 79. Noticia que está rompiendo en el día de hoy, señoras y señores.
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2: Aquí estamos, Puerto Rico. Saludos, buenos días, 7:39 de la mañana. 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Sales con sol, de momento el aguacero, pero por eso antes de salir tú tienes que verificar el pronóstico del clima que te traigo en breve, porque para todo lo demás tú cuentas con un seguro que está ahí cuando lo necesitas. 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Y ahora vamos a ver cómo está el clima, que está bastante inestable, sobre todo en la zona noreste del país. Pero te debo saber que en estos momentos la temperatura en 81, la máxima para hoy 89, mínima en 77. Ojo, en la próxima hora hay un 51% de probabilidades de lluvias intensas en la zona metro, ¿ok? Así que sombrillita por ahí cerca, manténla por ahí cerca. Si le echamos un ojito al radar, en estos momentos, como te mencioné, muestra bandas de lluvias intensas en la zona de Caguas, Humacao, también hay unas bandas de lluvia bastante densa en la zona de Canóvanas, moviéndose en dirección a la zona metropolitana, ¿ok? Así que mucha precaución en la calle. 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Buenos días.

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1: Aquí estamos en la primera FM. 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Y ahora, ¿cómo está el clima en nuestra zona? Temperatura 82, la sensación térmica en los 90. La máxima hoy se espera en 88, mínima en 77, 23%, disminuye a 23% la probabilidad de lluvia en la próxima hora, ¿ok? El radar muestra en nuestra zona aguaceros dispersos en la zona de Caguas, Las Piedras, fuertes lluvias entrando por la zona de Humacao, ¿ok? Así que sombrillita cerca, precaución y siempre conectado a la primera FM. 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

Esta estación sonando a través de la primera FM, 8 de octubre en la mañana, oye. Este es el 104.7, 98.7 y tú estás en sintonía de Héctor Ortiz. Tempranito en la mañana, en breve te traigo detalles del tránsito, pero te dejo saber que la salida de la B5, la persona 22.

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7: Estamos en la primera FM, Adriel Nissan, en Bayamón y Caguas, trae este bloque de pura música, todo para ti. Buenos días.
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6: Amén.

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1: 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Oye, para todos los que nos escuchan a través del 98.7, la número 2, en la zona de Añasco, ruta a Mayagüez, ese tramo tiene tránsito denso, hay un tramo ahí con tránsito bastante denso. También en la zona de Mayagüez, ambas direcciones, todavía el tránsito está lento a esta hora en la mañana.

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las 10 con 14 minutos de la mañana. Yo soy Alex Díaz y ya mismo vengo diciendo a qué hora voy a estar regalando los boletos para el concierto de Pablo Alborán, kilómetro cero. Eso va a ser el 24 de octubre en el Coca-Cola Music Hall.

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0: Mira, para que duela menos, tómate un cafecito. Vete eso.
1: Para que duela menos.
0: Mira, tú picheale. Trata de no pensar en eso. Cada vez que pienses, te das el buche de café. Mira, que esté más cargado. Y si está caliente, mejor. No, no.

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3: Bueno, son las 10:54 en este momento. Oye, voy arrancando otros 40 minutos de pura música sin un solo anuncio, así que súbelo, súbelo.

María, Cultura Profética, junto a Capo, sonando en el 104.7 y 98.7 de tu radio. Yo soy Alex Díaz. Oye, la sequía en Puerto Rico continúa bajando, pero levemente esta semana, según informó el monitor de sequía de Estados Unidos. A eso se le suma que para esta tarde se esperan aguaceros que pudieran dejar de 1 a 2

los boricuas. Él es Alex Sintek, a dúo con Ana Torroja, sonando a través del 104.7 San Juan, toda el área metro, y también el 98.7 todo el sur, centro y oeste de la isla. Ya son las 11:09 de la mañana. Yo soy Alex Díaz. Oye, buen día. 105. Área Vega, Ryan, Castle, la...

tengo boletos para Pablo Alborán. En breve te digo cuándo los voy a estar regalando. Cani García junto a Karim León sonando a través de la primera FM. Son las 11:15 de la mañana.

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0: Y así, un buen desayuno. A ti lo que te importa es la comida, más que otra cosa.
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0: de todo el sur, centro y oeste de la isla. Eso es lo que estás escuchando. Yo soy Alex, esta es... Bueno, y entérate que Rihanna reveló que tiene al menos 170 canciones sin lanzar y están guardadas. Oye, ¿qué tú piensas de eso?
1: ¡Ay, qué bueno! A ella a mí me encanta.
0: Su último álbum salió hace más de 10 años, así que imagínate, cuando salga el que viene... ¡Eh!

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Yo soy Alex Díaz.

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son Franco de Vita, sonando en la primera a la 1:09. Oye, tengo boletos para el concierto de Pablo Alborán. Los voy a estar regalando. Anota bien la hora, a las 2.

los chatbots de inteligencia artificial que imitan las relaciones humanas. Están prohibiendo a las parejas virtuales para menores de 18 años y se dice que hay muchos usuarios lamentando haber perdido a sus compañeros virtuales.

0: seguimos en sintonía de la primera FM con Alex Díaz en tu radio. Mira, ¿quién me habla?
1: Edgardo Vélez de Carolina.
0: Edgardo, cuéntame, ¿cómo está el clima ahora mismo para Carolina?
1: Va a caer tremendo aguacero.
0: Bueno, si llueve o no llueve, tú tranquilo, que por lo menos yo tengo los boletos para Pablo Alborán. Así que no te despegues, aquí aparece Olivia Rodrigo.

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0: y felicitando a mi amiga Idalmi Salicea de Bayamón, me tumbó los boletos. Idalmi, ¿con quién vas para allá?
1: Llevo a Maridita, a mi hijo. Yo también llevo a mi hijo, porque esposito trabaja de noche, todo depende que me pueda acompañar, si no mi hijo.
0: Así me gusta. Oye, y se llevó los boletos para el concierto de Pablo Alborán, así que muchas felicidades, Idalmi.
1: Gracias, Kaku 105, por los boletos.
0: Así me gusta, seguimos.

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9: ¡Oh!

0: Hola, Pamela, buenas.
1: Buenas tardes, Corillo, ¿qué es la que es?
2: Buenas tardes, Pami, buenas tardes, Robert, friend de Google.
3: Buenas tardes, Corillo, ¿todo
2: estamos
3: bien?
2: Bien, Papichi. Oh, buenas tardes, Pedro Villegas, Papichi.
4: Buenas tardes, feliz jueves.
2: ¡Eso es! ¡Oye! Señoras y señores, para toda la nación tenemos un programa, hombre. ¡Espectacular! ¡Que iba la risa, que iba la alegría! Gracias por estar con nosotros desde las 3 hasta las 7. ¡Programa!
5: ¡Violento!
2: Señoras y señores, gracias por ser parte de nosotros todo el tiempo. Aquí en la tendencia de Molusco, Kaku 105, por las tardes. Seguimos celebrando el segundo aniversario de la tendencia de Moli, 3 a 7 aquí en Kaku. Por eso tienes que escuchar el programa todas las horas. Tenemos grandes premios para ti. La hora de las 3, la hora de las 4, 5, 6. Porque a las 35 yo abro línea. Yo te voy a hacer una pregunta de algo que haya pasado en el programa. Se la contesta correctamente. Hoy se van, oye, gran premio. Dos boletos VIP para ver a Camilo este 11 de octubre. Además, el ganador o ganadora se lleva una guitarra y conocerá a Camilo antes de que comience el show. Eso es otro nivel.
4: Clase premio.
2: Eso es un guitarra de Camilo, lo vas brutal a conocer. Boletos VIP para el concierto de Camilo este domingo en el show.
1: Ser bien fan, sí, y ganarte. No, está
2: ¿qué?
1: Bueno.
2: ¿Qué? Ya tú sabes, para que lo mires a la cara y le diga.
6: ¡Qué muchachón!
2: ¡Qué muchachón! ¡Chico, Molly! Así que bien pendiente, estos son los premios de hoy aquí en la tendencia de Molusco, Kaku 105, jueves. Ok, pregunta corriendo en el WhatsApp de Kaku 105. Hoy es jueves del tema TVT de la tendencia. Déjanos un audio con la diferencia del romanticismo de antes versus el de ahora. ¿Cuál es la diferencia dentro del el enchule y el enamoramiento de ahora versus el de antes? ¡Vámonos con eso!
7: ¡Alto! ¡Stop! ¡Pare!
2: ¡Papichi! Mira, esa es la que... Así que venimos con eso. By the way, con eso arrancamos hoy la tendencia de Molusco aquí en Kaku 105. Abrimos línea para que Corillo opine con nosotros aquí en la tendencia de Molly, ¿ok? 3:35. El vivoreo de Pamela Nova nos tiene adelanto. Pami, ¿de qué hablamos en el día de hoy?
1: No sé, te digo.
2: Lo tengo yo. Tranquila, que yo estoy para ti. Estoy dentro de tu mente. Mira, realmente a las mujeres les gusta que el hombre en la relación tome todas las decisiones.
1: Ah, bueno. Okay. Eso hay que hablarlo.
2: Eso hay que hablarlo.
8: Cállate.
2: ¿Qué pasó?
1: No,
8: cállate.
1: No, hay que hablarlo.
2: Hay que hablarlo, nena, porque tú sabes en qué año estamos.
8: Mi amor, estamos en el 2026.
2: Chico, nena. Así que venimos con eso. En serio, o sea, el vivero de Pammy. Realmente a las mujeres les gusta esto de que los hombres en la relación tomen todas las decisiones. Yo por lo personal, a mí no me gusta. A mí me gusta el colectivo.
1: Pero claro que el colectivo corre, pero por favor.
2: Vamos a la línea, así que bien pendiente aquí a Kaku 105. Oye, hoy 4:05, nuestra ministra de Demasiada la Calle se acerca. Mira, 4:35, la tendencia en el cine y el streaming con María Alegre, así que bien pendiente. Y a las 5 de la tarde, la farándula con Yoyo Ferra, una hora.
5: ¡No le da!
2: Venimos de estreno y tenemos lo nuevo de Daddy Yankee, Bésame Otra Vez, y analizamos si hay algún mensaje subliminal hoy a las 5 de la tarde.
9: No.
2: Claro que sí. Mira, la entrevista de Arcángel de Molusco TV en YouTube está, oye, revolucionando el género urbano. Se la dejó caer a par de gente. ¿Qué dijo Arcángel sobre va a haber paz entre Anuel y él, sí o no? Hasta si se viene una colaboración juntos. Detalles hoy a las 5 de la tarde con Yoyo Ferran. Analizamos parte de lo que dijo Arcángel. Ey, para Molusco TV. Oye, en otros temas, ¿cuál es el traqueteo que hay con las tablillas de los vehículos todoterreno y el sesco? Tenemos los detalles a las 5 con Yoyi. Oye, en pleno stand-up le piden matrimonio a famosa comediante boricua.
1: ¡Anda!
2: El momento con Yoyi.
5: ¡Eso!
2: ¡Qué muchachón! Mira, ven acá, Ben Affleck quiere una Inca con Shakira.
1: Vamos.
2: A las 5 los detalles, eso. Mira, crisis de misiólogos. Oye, no consiguen boletos para Miss Universe en Puerto Rico. O sea que eso se fue soldado bien rápido.
9: Se fue soldado, sí.
2: Mucha gente pensó que eso no se iba a vender.
1: No, pero sí, que aquí la gente es bien pasional con eso.
2: Super sold out, ¿ok? Oye, lo que encontró una niña en un cuarto de hotel, te va.

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1: ¿Cómo era el romance de antes versus el romance de hoy? 104.7 en San Juan, 98.7 el sur, el oeste del país. Escucha la primera FM, Kaku 105 por las tardes. La tendencia en el Molusco. Ali Warrington, Pamela Nova, Robert Fandaguca, Pedrito Villegas. ¿Cómo era el romance de antes versus el romance de hoy? Quiero abrir línea desde ya. 787-758-105, 787-758-105. Intentemos hacer esa comparativa. Porque yo creo que las personas que enamoraron en la década de los 80, enamoraron en la década de los 90, personas que de repente en algún momento de los años 2000 se quedaron solteros y de repente empiezan a enamorar en esta época moderna.
2: Que es otra película, es otra cosa.
1: Hermano,
2: es diferente. Hermano, muy diferente.
1: Listen to me, hermano. Listen to me. No, no, en serio.
3: No work, just speak. Yes, and the people in the United States.
1: Exacto. La agresividad de ahora es mucho más marcada que antes para enamorar. Y esta cosa de que las mujeres ahora están más puestas para ellas. Uh-huh. Ponen, o sea, las ponen a ellas y nos hace, la percepción es que están bien agresivas. Pero yo creo que es que están igual que nosotros los hombres.
2: Tenemos que hablar a las nuevas generaciones,
1: sí,
2: de cómo antes uno enamoraba. Por ejemplo, no había teléfono en tu casa, tenías que ir un teléfono público.
1: Sí,
4: exacto.
2: Y
4: exacto.
2: Estar allí cada cierto tiempo echando 10 chavitos.
1: Ese teléfono parecía un billar cuando tú te respondes poner un montón de pesetas para estar ahí. Pero una torre de billones de 10, de dime.
2: Sí,
1: papi, para meterle ahí cada rato, pues tú estás pegado ahí.
2: Teléfonos públicos.
1: Y él le atrae diciendo, mira, papi, dame break, que tengo una llamada de emergencia.
2: Búscalo en Google.
5: Y cuando uno ganaba esos teléfonos públicos que te podían llamar, que uno sabía el teléfono.
2: Hora y media
5: pegado ese teléfono.
2: Pero eran poco.
5: Había que descifrarlo.
1: Mucha pata cogieron esos teléfonos públicos para que soltaran esos chavos de adentro, ¿verdad?
6: No había un foco de infección más grande que un teléfono público. No había
2: hecho bien duro. Bien duro.
1: No había. Nunca hubo pandemia en esa época.
6: Nunca
1: hubo pandemia. Nada. Neverland.
6: O teníamos los verdaderos anticuerpos.
1: Claro que sí, definitivamente.
2: Esos manos fueron que estaban a vieja.
1: Horrible. 787-758-105, 787-758-105. Tema TBT de la tendencia de Molly. Hoy hablamos de cómo era el romance de antes, de que existieran las redes sociales. ¿Cómo era el romance de antes? Tengo aquí a Lindilu. Lindilu, buenas tardes.
7: Hola,
1: Lindilu, ¿cómo tú estás?
6: Lindilu.
1: Lindilu.
7: Gracias.
1: Lindilu. Oh, ¿cómo estás, Lindilu?
7: Adelante. Mi opinión. Mi opinión, por lo menos ahora, es que van como muy rápido. Y vamos a probar, y el probar se llenan de muchachos, y por eso no funciona.
1: Vamos a probar y llenamos muchachos.
2: Okay. Bueno, si es por eso.
7: Es rápido.
2: Si es por eso, antes había más hijos.
1: Si antes van.
7: Sí, pero antes, por lo menos en mi caso, fue poquito a poco.
1: Ok.
7: En un grupo de la iglesia.
1: La iglesia va un poquito más
5: lento.
1: Depende de qué iglesia, ¿no? Hay iglesias que son rapiditas. Exacto. También, ¿entiendes?
7: Era Juventud Acción Católica y a los grupitos.
1: Claro.
7: Y entonces pues íbamos poquitito a poco, tenemos 49 años de casados.
6: ¡Felicidades! ¡Qué lindo!
1: La verdadera primera comunión.
7: Definitivamente.
1: Ahí está. Ven acá, corazón. Okay. Pero ¿cómo te enamoró tu marido? O sea, cuéntanos alguna anécdota de cómo él intentó enamorarte para hacer la comparativa con esta época moderna, mi vida. Adelante.
7: No, pero él no hizo gran cosa porque como iba poquito a poco, mira, que yo quiero ir a
6: conociéndola.
7: Para hablar, vamos a hablar.
1: ¿Qué
7: te gusta hacer?
1: Qué lentitud.
7: Vamos a salir a comer.
1: Okay.
7: Me llevaba a comer.
4: Cargaba
1: las sillas
4: de la iglesia.
1: Sí, ok. Lo conociste en el 94 y hicieron el amor en el 2007.
6: Déjala en paz. Wow.
2: Era otra forma, eran otros métodos.
5: En el 76.
1: Lo conociste en el 76.
5: Ay, se casaron.
1: ¿Y cuándo soltaste algo, mami?
5: Se casaron.
7: Ay, cuando me casé, mi amor.
6: Cuando se casó.
4: Se casó en el 76.
1: ¿Y en qué año lo conociste?
2: En el 76.
1: No, se casó en el 76. Oye, pero ven acá.
2: Ah, en el 74.
1: ¿En qué año lo conociste?
2: En el 50.
1: ¿En qué año lo conociste, mi vida?
7: En el 76.
6: Ah, se casaron el mismo año que se conocieron.
1: No, de ahora para ahora.
2: Ah, bueno.
1: Y ella fue la que dijo que la gente está más rápida ahora mismo. Qué interesante. Vaya contradicción.
6: No lo sé.
1: Gracias, mi amor. Mamita, gracias. Un abrazo.

0: Muchas gracias por escucharnos. Ok, estamos hablando hoy en el TVT de la tendencia de cómo era el romance de antes que existieran las redes sociales. Por ejemplo, mano, antes tú enamorabas con Juan Gabriel, Luis Miguel, Chiquita,
1: José, Chicago,
0: José.
1: Con los Sam Sam.
0: Con los peluchitos.
1: Y antes, ya no se regalan, yo creo que peluche.
2: Sí, papito, se regalan.
1: Pero más chiquito, más chiquito.
3: Y de parte y parte.
4: Más para atrás habían canciones de trío.
0: Sí.
4: Otros cantantes, Gilberto Monroy, claro. Bobby Capó.
0: Mami, te quiero dedicar una canción y rompí la canción. Shoo-wop.

0: Pues usted, tu pelo. ¿Qué dije?
1: Te fuiste en 2026.
0: No, mami. Claro que no dije eso.
1: Se entendió.
0: No, pero como voy a ir.
2: Ojos, tu cuerpo, la boca. Y ese cuerpecito de pura Raquel.
3: Tú eres más linda que Adriana. Y mucho más linda que Sofía Loren.
0: Claro que sí. Definitivamente, como olvidarla.
2: Sofía Loren, que.
0: Chacho, papi,
2: en balsama.
0: Imagínate que
1: el tiempo era un pollito.
2: Ey, no, papi, en el tiempo eso era.
0: ¿Cómo tú enamorabas antes, Robby?
1: Bueno, yo era bien como, bueno, como enamorábamos nosotros nuestra generación con su tarjetita, por teléfono dedicando canciones, Chicago, todos esos grupos.
2: Anakekobo.
0: Así es que se llama esa canción. Anakekobo. Sí, porque en Arahuaco. Anakekobo.
2: Yo toda la vida cantando Anakekobo. Es Anakekobo.
0: En Chicago,
3: Anakekobo.
0: ¿Cómo es?
3: And I can go on. Como que no puedo continuar.
0: Anakekobo.
1: Oro queriendo estar con la persona y dedicando esa canción que no quieres continuar. Tú no entendías una cosa, que no entendías nada.
2: Tú la habías bonita, la dedicaba.
0: Te rompía.
3: No, pero es que no puedo continuar si estoy solo. O sea, que quiere estar con la persona.
1: Pero también dedicaba la canción, porque la había dedicado la canción.
3: Ustedes no entendían
0: las canciones. Claro que no. Yo no las dedicaba porque no sabía qué significaba, pero me gustaban. ¿Entiendes? ¿Y tú qué dedicaste tú?
1: Una vez dedicó una canción de Bon Jovi, se llamaba Santa Fe. Enamorado, y cada vez que escuchaba, y entonces se la envié y ella no entendía porque esa canción no habla de nada, de enamoramiento,
3: no es de amor,
1: nada. Pero a mí me gustaba mucho esa canción de Bon Jovi.
0: Mira, Dani, ¿cómo te enamorabas? Romance de antes versus el romance de ahora. Te vete de la tendencia aquí en Caco. ¿Qué es la que hay, Dani?
4: Sencillo, tranquilo, todo bien, gracias a Dios, disfrutando de este día, pagando el banco por Servicaco, asustado para que no me asalten porque no está malo, pero vamos que
0: suave.
3: Está bien.
0: Qué positivo.
3: Oye, está bien.
0: Cuéntanos, papichi.
4: Mira, yo iba a la iglesia y en iglesia hacían campamento, tienen un grupo como de Boy Scouts. Entonces, por la noche me tiraba donde las nenas que me gustaban con la guitarrita y le tocaba la de Guillermo Dávila, solo pienso.
3: ¡Suave! Me encantaba.
0: No,
3: Villegas, ¿tú no tienes esa canción ahí? La de Guillermo Dávila.
0: Solo pienso en ti. Debe tenerla, papá. Solo

0: Ahí está, ahí la tiene, la tiene, la tiene.
1: No,
0: la tiene.
1: No la tengo, no.
2: Un buen día. Un karaoke, quizá un karaoke.
0: Un buen día siempre tiene eso ahí. Es feo.
2: Lo usamos mucho en los parties.
0: Es feo, es feo, es feo, es feo. Ahí está, esa es la gaisita. Uno enamoraba con eso, con un ukulele. Antes se enamoraban con ukulele.
3: ¿Cuándo tú enamoraste a alguien con un ukulele?
4: ¿Pensás que es un ukulele?
0: Es la guitarrita esa pequeñita.
3: Chiquitita.
4: ¿De dónde? ¿Orinda de dónde?
0: Del Perú. De Perú. De Perú y colinda con Chile. Y Bolivia, Bolivia. Y de Bolivia
3: no
0: también.
3: Es de, no
0: Bolivia.
3: Es de Hawái.
4: Es de Hawái.
0: No, no, no. Ah, se la robaron, se la robaron.
4: Apropiación ilegal.
0: Una guerra ahí en Sudamérica por eso. Mira, este.
4: Un culele.
0: Mira.
3: Qué embustero. Ni que un culele que no puso eso.
0: Mira, Jason de San Juan. Buenas tardes, Jason.
5: Y eres los número uno.
4: Sí, sí. Eres malo. Eres malo.
5: Tú sabes, Pamela.
3: ¿Qué?
5: Está más dura que ser la lima de los pies de Lennox.
3: ¡Oh, Jason!
2: ¡Qué romántico!
0: Chico, no. Chico, no. El limatón de los pies de Leno es bravo. Pero, papi, pero horrible. Horrible. Cosa que pasa.
5: Durini, Durini.
3: Durini. A los talones.
0: Tenemos audio de el limatón de los pies de Leno cada vez que le toca ejercer su derecho. Adelante.
3: Les van a hacer carta abierta otra vez.
4: Eso, den eso.
0: Ay, ay, ay, señoras y señores. Ahí está, muy bien, ahí está. Tenemos el limatón de los pies de Lennox.
6: Dulce, sabroso y prieto.
3: Qué nasty que son.
2: ¡Qué feo!
0: Oye, ahí está. Ahí está. Ahí está. Ahí está. Le deseamos lo mejor, señora y señores. O sea, ¿qué pasa, caballito?
5: Mira, estoy de acuerdo con las llamadas anteriores. Antes se enamoraba hasta con un bolerito. Mi mamá, que es para descanse, mi papá se conocieron así, pero antes era que tú durabas un año y medio o dos para que el rebo se metiera en la casa. Ahora en dos meses o tres y el pan está ahí metido, ¿sabes? Por el departito de todo de la mujer.
4: Bueno, antes se la llevaban.
0: Sí.
4: Antes se la llevaban de la casa.
3: Sí.
0: Ese era, o sea, no podemos decir que antes era más lento que ahora, porque depende.
4: O sea, era la forma.
0: Antes se la llevaban, no importa, y eres mía. Qué barbaridad. Ahora no. Ahora hay una.
4: Vámonos, vente conmigo y olvídate de tu papá.
3: Olvídate de tu papá.
0: Sí, no, para
3: que a una hija tuya le diga, olvídate de tus papás, vente conmigo.
0: Menos. Olvídate de tus papás. Ay, caballito. ¿Ah?
3: No se duerma.
0: No se duerma. No.
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0: Bueno, lo próximo en la tendencia viene el piboreo de Pamela Noa. ¿Realmente a la mujer le gusta que el hombre en la relación tome todas las decisiones? Arriba Olivia, lo discutimos aquí en la tendencia de Mole. Ok, 5:35 de la tarde se va un gran premio. Mira, dos boletos VIP para el concierto de Camilo este 11 de octubre en el Choli. Además, el ganador, oye, o ganadora se lleva una guitarra y conocerá a Camilo antes de que empiece su concierto este domingo en el Choli. Así que, bien pendiente, ¿qué tienes que hacer? Sigue escuchando el programa. A las 35 abro línea. Te hago una pregunta de algo que haya pasado en el show. Si la contesta correctamente, oye, ese gran premio es tuyo, así que bien pendiente hoy en la tendencia de Molusco. 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
4: Sí. Hay una historia de un tipo que se pasaba en esa con perro de por ahí.
0: Ah.
4: Y cogió un hongo que se le fue la boca entera. ¿No?
0: Exagerado.
4: Bueno.
0: Exagerado. ¿Sabrá de dónde me dio la boca el infeliz? Diciendo a la esposa, mami, esto fue el perro.
4: Eso fue lo que trascendió.
0: Esto fue el perro. Y sabrá de dónde metió el hocico.
3: Me pasa por estar besando perros ajenos. No lo sé.
0: No lo sé. Mira, canté.
4: A la verdad. Empezando a mi perro.
0: Ahí está. ¿Y cómo se llama ese perro? Boyuku. Boyuco.
2: Boyuco. Y cariñoso que es
0: Boyuco. Bueno, tú sabes, no venga con esa. A la verdad que hay gente bien charlatana.
2: Eso es cierto.
0: De hecho, cogí un hongo en la boca por un perro. ¿Qué clase de charlatán? ¿Qué clase de charlatán?
3: Y tú sabes lo animal lover que yo soy.
4: Ay, empecé a darle besito.
0: Sí, la hago
4: música.
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reporta un accidente en la zona. También lento el expreso Las Américas en dirección hacia Río Piedras. Bastante concurrida el área de la Valdoriotti en dirección de Isla Verde hacia San Juan. También bastante lenta la número 30 en dirección hacia Gurabo. Se reporta un accidente en el área. 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
1: Sony le está vendiendo PlayStation VR a Meta. Te explico. Se acaba de conocer que Sony llegó a un acuerdo con Meta, los dueños de Instagram, Facebook, WhatsApp, etcétera, pero también son dueños de la compañía detrás de los dispositivos de realidad virtual, los MetaQuest. Para entonces, Sony transferirle 419 registros de patentes relacionadas con realidad virtual y aumentada. De estos, ya 43 aparecen registrados en Estados Unidos. Vamos para atrás. Cuando Sony lanzó PlayStation VR en 2016, publicó más de 20 juegos y experiencias para lo que fue el dispositivo, incluyendo Astro Bot Rescue Mission y Blood and Truth. Logró vender 5 millones de unidades, pero cuando llegó el PlayStation VR 2 en 2023, la historia fue otra. En más de 3 años, Sony solamente ha publicado 2 juegos originales para el headset. Horizon Call of the Mountain y Firewall Ultra. Y este último acaba de cerrar sus servidores, así que ya ni siquiera se puede jugar. Las ventas tampoco ayudaron. PlayStation VR 2 vendió casi 600,000 unidades en sus primeras 6 semanas. Pero después, Sony dejó de compartir números y en 2024 se reportó que había detenido su producción por exceso de inventario. Ese mismo año cerraron London Studios, que eran los responsables de Blood and Truth, y recortaron personal en Firesprite, que trabajó en Horizon Call of the Mountain. Súmale que prácticamente han desaparecido los grandes anuncios del PlayStation VR 2 en sus presentaciones. Mientras tanto, Meta continúa invirtiendo en estas tecnologías, pero el mercado, la realidad es que está cambiando. Aquella visión de realidad virtual que imaginábamos, algo como Ready Player One, nunca se convirtió en el fenómeno que

muchos esperaban. Ahora, el enfoque se está moviendo hacia realidad aumentada y dispositivos con otras funciones, como las nuevas gafas metas que presentaron los otros días. Sony no ha dicho que vendió PlayStation VR, pero entre la falta de juegos, los cierres, las ventas y ahora las patentes, todo apunta a que está dejando este negocio.

0: PlayStation VR. Pero entre la falta de juego, los cierres, las ventas y ahora las patentes, todo apunta a que está dejando este negocio atrás. No es lo que dices, es lo que haces. Te pregunto, ¿tú crees que PlayStation VR todavía tiene futuro o Sony definitivamente debería concentrarse en otras cosas? 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Y con eso los dejo, mi gente. Aquí Jambo, me fui.
1: Porque muchas veces lo único que necesitas es que una amiga se te acerque y te diga, amiga,
2: no.
1: Y hoy te lo dice tu amiga Pamela Noa.
3: Amiga, no. Si tú estás texteando mientras manejas, te estás maquillando en el tapón, tú estás grabando stories, estás en el live, amiga, ubícate. Porque tú te crees que eres multitasking, claro, hasta que pasas un susto y entonces después vienen los, ay, gracias a Dios no fue nada. El mensaje puede esperar, la foto puede esperar, el boomerang del café puede esperar también, pero tu vida no. Así que baja el teléfono, maneja como si alguien te estuviera esperando en casita. Soy Pamela Noa y esto fue Amiga No.
4: Sonido, por favor.
1: Júbele, que llegó el adelanto de lo que trae Jojo Ferrer a las 5 de la tarde.
5: Porque una hora no le da.
6: ¡Mira! Jojo Ferran, vamos ready para las 5 de la farándula. Vamos adelante, papeche.
7: Oye, papá, vamos Ben Affleck, que era una incaíta con Shakira. Tenemos los detalles a las 5 de la tarde. Oye, crisis de misiólogos, no consiguen boletos para Miss Universe en Puerto Rico. Hoy también venimos hablando de lo que encontró una niña en un cuarto de hotel, te parará los pelos. Así que venimos con eso mucho más. 5 de la tarde, Tendencia Maluco, Kaku 105.
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1: Y prepárate para lo próximo.
6: Mira, literalmente en 3 minutos 20 segundos viene por ahí el vivoreo de Pamela Noa. Mira, que realmente la mujer le gusta que el hombre en la relación tome todas las decisiones. Permi viene con eso literalmente en 3 minutos. Así que quédate con nosotros en La Tendencia de Molusco. Hoy es jueves, el tema TVT de La Tendencia. Déjanos un audio en el WhatsApp de Kaku 105 con la diferencia del romanticismo de antes versus el romanticismo de ahora. Ven acá, ¿cuál es la diferencia de cómo se enamoraba antes versus cómo se enamora hoy? Envíame un audio para el WhatsApp de Kaku, 787-758-105, 787-758-105 en tu radio.
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1: 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Esa es Carmen Jovet.
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1: Ok, me gusta más. Dale, sigue.
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3: 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Y llega el viboreo de Pamela Noa. Dime, Pemi.
1: Ok, esto es bien importante. Sí. Amigas víboras que me escuchan, confíen. Van a querer opinar, pero vayan llamando desde ya al 787. ¿Cuál es?
3: 758-105.
1: Se me olvidó por completo. Wow. Dos días fuera de aquí y se me olvida el teléfono.
3: ¡Qué barbaridad!
4: Pero largas y cortas.
3: ¿Qué pasó?
1: 758-105. Porque vamos a escuchar a una chica que describe una cita que tuvo en donde básicamente el muchacho escogió todo por ella.
5: Sí.
1: Y le dio opciones. Ella lo explica súper bien. Eso es lo que queremos las boricuas. Yo tengo mi opinión, pero no la quiero dar hasta escucharlas a ustedes.
3: Vamos a escuchar esta mamichi, cómo lo relata, para entonces ir rápidamente al 787-758-105, 787-758-105. Vamos a escucharla, adelante.
6: Tuve un date y vengo a hablar de lo brutal que se siente cuando una persona se encarga de todo. Y ojo, no confundamos se encarga de todo con paga todo. No son sinónimos, no es de lo que vengo a hablar. Cherry on top, que lo pague, fantástico. Pero yo me refiero a, te invita a salir, te presenta opciones, hace la reservación, te dice, te paso a buscar, te busca, te abre la puerta del carro, te abre la puerta del restaurante, te abre la silla, te pregunta qué quieres comer, pone la orden con el mesero cuando el mesero viene. No, tiene opciones de vinito, como que, ah, mira, estaba pensando esto, ¿qué tú crees? ¿Te gusta esto? Taca, taca. Lo ordena, mira, se encarga. Mira. Tú puedes descansar en tu energía femenina, porque estás con una persona que puede take care.
3: Ok, ella salió con un mesero del Metropol. Porque
2: con un metredí. Con un metredí de...
3: Porque esto que ella está relatando, esto es un tipo. Oye, hay un montón de gente y hombres que son así. Y no está mal, ¿no? Al final del día, porque esto es decisión uno de cada hombre. Pero, ¿tú sabes cuál es mi problema de hacer un montón de cosas al principio de una relación a estos niveles? Que tarde o temprano tú las vas a dejar de hacer la mitad.
1: Es bien difícil, bueno, continuar la,
3: sí, digo, la consistencia. Tú mueres en la consistencia ahí específicamente.
2: Tienes toda la razón. Y cuando tú llegas a una relación y quieres mostrarte como lo que tú no eres.
3: Claro, claro.
2: Pero hay personas que son proactivas.
1: Que genuinamente son
2: Genuinamente son proactivas. Claro. Tienen mucha educación y mira, que va a caerte vino, que es un vino blanco. O sea, ella no está pidiendo que le hagan todo. Ella está alabando o está...
3: Enalteciendo el tipo,
2: la acción, claro, de mira, la silla, la educación, te veo la puerta, qué quieres comer, qué te gusta. Porque muchas veces tú te sientas en una mesa con una persona y tú lo menos que haces es todo eso.
3: Voy contigo, Pemi.
1: Pues
3: no,
1: mira,
3: no es tu opinión
1: no
3: todavía.
1: Quiero darla, no

0: Pero dale, quiero escuchar a las chicas. Quiero escuchar a las chicas que escuchan Kaku 105.
1: No quiero viciar la muestra.
0: Porque no quiero viciar la muestra.
2: Claro.
0: Quiero que me llamen las nenas, claro, a través del 787-758-1105. Sí. Y me digan si ustedes están súper de acuerdo con ella o hay cosas en las que no están de acuerdo. Quiero que me den su opinión.
2: ¿Están de acuerdo con que el hombre haga todo lo que esta chica describió en este video? ¿Usted está de acuerdo? 787-758-1105.
1: Hay tipos que al principio son así. Cuando se casan,
2: o
1: pasan pasan par de años. Mira, hay una con bici y la quiere mirar a ver.
2: Olvídate de eso. Anónima de Bayamón, ¿cuándo estás? Bienvenida, mi amor.
3: Sí, buenas tardes.
0: Hola. Hola.
2: Escuchamos tu opinión, corazón.
3: Me pasó, él no cambió en 2 años, genuinamente esa forma de ser, y pienso que eso es algo que le va a gustar no a todo tipo de mujer. Eso es algo que lo va a apreciar y le va a gustar a las mujeres que ya han pasado demasiado trabajo con otros hombres que no componen nada o que no toman iniciativa.
2: Okay.
3: Cuando tú pasas mucho trabajo y ese hombre tú prácticamente lo mantienes, tú eres la más que aporta, tú tienes que tomar decisiones por él. Cuando tú te encuentras con un tipo así que toma la iniciativa para todo, lo disfrutas.
0: Ella tiene un buen punto. Ella tiene un excelente punto.
2: Chicas que vienen cansadas de relaciones anteriores,
0: sí,
2: ¿no?
0: Sí, sí, okay, sí. No, y que están cansadas de cargar, porque no mantenerlo necesariamente económicamente, porque esta chica que escuchamos, o sea,
2: ella lo aclaró.
1: De ser proactivo.
0: Pero es ser proactivo. Y cuando probablemente, si hay una persona que viene cansada de cargar una relación, probablemente lo va a apreciar.
2: 787-758-105. ¿Realmente las mujeres boricuas quieren que un hombre le resuelva todo, así como lo describe esta chica, en el sentido de, en esta cita él lo hizo todo, no pagar, él no está hablando de pagar, de todo, desde la, o sea, reservar en el restaurante, la fue a buscar, le abrió la puerta, que está
0: le preguntó esto, vinito, lo otro, alternativas, sí.
2: Kiara, buenas tardes, el libro de Pemi, ¿cómo tú estás, Kiara?
4: Hola, ¿todo bien?
2: Qué bueno.
4: Mi humilde de opinión es que el día que yo sé exactamente lo que yo quiero, yo le digo, yo quiero tal cosa, and that's it. Pero muchas veces yo simplemente quiero que él sepa todo lo que yo necesito. Yo quiero que él me llegue a salir y que él sepa todo lo que yo quiero comer sin yo tener que decirle lo que yo quiero.
2: Claro.
1: Pero
0: no está bien. Y te sigo, porque hay veces que uno no tiene ganas de está bien. Pero como tú dices que él se supone que te conozca tanto como para ya saber eso, ¿a eso es que tú te refieres?
4: Lo que pasa es que cuando tú sales con alguien y él te dice, okay, te voy a invitar a salir, y tú, bueno, perfecto, pues me arreglo y él me va a llevar al restaurante que él quiera, me va a ofrecer la comida que él entiende que es la mejor, que ha conocido.
2: Ella le resulta
4: a través de lo que me está dando a mí.
0: Ya la entendí. O sea, ella quiere conocerlo a él a través de lo que le está ofreciendo, de ese tipo de cosas. Como que, por ejemplo, si tú, Ali, tú y yo vamos a salir, tú me invitas a salir.
1: Tú no tienes tanta suerte.
4: Claro que
1: abre
4: pecho, tío.
0: Salimos. Y entonces, en vez de preguntarme, tú me dices, te voy a llevar a este sitio, y qué sé yo qué, ordenas esto, pam, pam, pam, pam.

0: realmente eres.
1: Sí. No, claro, eso es el mega error.
2: Hablar aquí ahora.
3: Mi amor, eso fue lo primero que te dije. Hay veces que yo simplemente sé exactamente lo que quiero y voy a pedir lo que quiero y dame lo que quiero.
1: Claro.
3: Pero otras veces simplemente quiero saber qué tienes para darme.
1: Eso está chévere también de parte de una.
2: Eso está bueno.
1: Mami, montate en el carro que yo te voy a sorprender hoy.
2: Eso está bueno.
1: Esto también es un riesgo. Porque de repente te lleva a un lugar donde es nada que ver para ella y es devastador.
2: Y si vas a hacer eso, que conoce sus alergias y eso, por favor.
1: Por favor.
3: Pero salir con una persona es un riesgo. Conocer a una persona es un riesgo.
1: No,
3: es verdad. Que tú aceptas el date, tú aceptas lo que venga. El momento que tú no quieras nada, simplemente pones un stop, te levantas y te vas.
1: Ok, ¿qué edad tú tienes, mi vida? Y perdona que te pregunte.
3: 32.
1: Ok, ¿qué tan, qué

0: el momento que tú no quieras nada, simplemente pones un stop, te levantas y te vas.
1: Ok, ¿qué edad tú tienes, mi vida? Y perdona que te pregunte.
0: 32.
1: Ok, ¿qué tan... Mano, siempre salir con una jeva o con un jevo nuevo es un riesgo, es un challenge.
2: Claro que lo es, sí.
1: Y la gente puede pensar, cuando uno es más chamaquito, uno se va a olín, pero cuando uno es más adulto, hay veces que al principio tú no lo disfrutas tanto como lo disfrutabas antes. Ahora tú vas como a la defensiva. ¿A ustedes le pasa lo mismo?
2: Sí,
1: como vas como a la defensiva observándolo todo, como que
3: vas pisando cascarones.
1: Sí, tú vas como pisando minas.
0: En el momento que tú aceptas esa salida, ya tú sabes a lo que tú vas. No es como que tú eres una niña que no sabes qué va a pasar.
1: No, claro, estamos de acuerdo.
0: Si a ti no te gusta el plato que te pusieron en la mesa, no te lo comes.
1: Yo sé lo que tú estás diciendo en ese sentido, pero como quiera es un riesgo porque tú estás saliendo, tú no sabes si es para serio o para un vacilón, o sea que también es ahí.
2: Digo, pero bueno,
0: pero en el primer date tú no te vas a sentar ahí y le vas a decir, ok, mi amor, yo quiero una vida contigo.
1: No, tú eres loco. No, es el verdadero red flag.
3: Ese no es el tema.
1: Es el verdadero red flag, definitivamente.
2: Digo, yo entiendo aquí ahora.
0: Estás disfrutando la aventura. Ese es el momento. Tienes que disfrutar lo que está sucediendo. Si no te gustó, no repites. Si te gustó, pues chile, perfecto, ganaste.
1: A mí me gusta aquí ahora de repente. Vamos a disfrutar la aventura del momento, para aquí, para allá y toda la cosa. Esto está chévere también. Esto está chévere también.
2: Digo,
1: claro.
2: Su actitud, o sea, como ella lo ve, claro. Es súper cool. No necesariamente le funciona a todo el mundo, pero como ella lo ve, pues súper nítido.
1: Eso es un problema porque hay actitudes como la de Kiara. Y tú como hombre vas en sintonía con la actitud de Kiara, pero de repente no tiene la actitud de ella y tiene otra actitud.
2: Exacto.
1: Y para nosotros tenemos que estar programando toda la salida. Y eso es un estrés. Porque basado en lo que ella te ha dicho, lo que el tipo te dice, tú tienes que estar básicamente estratégico todo el tiempo. Y muchas veces al principio tú no te relajas.
2: Pero no te creas, las mujeres les pasa lo mismo en el sentido de que con el tema de la estrategia, como que no se sientan que si yo digo esto es que lo estoy presionando, o si yo digo lo otro, es que estoy forzando una relación. Eso es, o sea, me refiero, y lo sé porque conozco muchas personas que les pasa.
3: Pero eso que hay en estrategia no puede ser solamente una cortesía que tú realmente nace de ti.
2: Mano.
1: Yo creo que todas las salidas al principio, todo es estratégico.
2: Un poquito.
1: Todo es estratégico. O sea,
4: es el primer día.
1: Es bien poco lo que tú haces orgánicamente. ¿Cierto? Porque lo que tú tienes muchas veces miedo de ser como tú eres. Porque no te vaya a gustar.
2: Es horrible. Debe ser al revés.
3: Tal vez en un momento sí, pero a esta altura.
1: No, claro.
3: Yo quería demostrarme como yo no soy.
1: Ey, no, estás llorando. Papi, que te tiren un. Eso cuando nos casamos. Y tú acabas de divorciar.
2: Esas cosas pasan.
1: Sí, claro. Y tú acabas de divorciar. ¿Qué te mira?
3: Ahora voy al baño.
2: Pero, okay,
1: y paga la cuenta tú, se la dejo ahí.
2: Por esa línea. No tan exagerado, ¿verdad? Pero por esa línea.
3: Sí.
2: ¿Cómo ustedes ven que una saliste con alguien, Moru, y de repente esa persona quiere saber de entrada qué es la que hay? O sea, no quiero perder el tiempo. Para ti eso es un red flag.
1: Lo que pasa es que al principio yo no... O sea... Yo, vamos a empezar.
3: ¿Tú evitas esos temas?
2: No, bueno, lo que pasa es que hay personas que no los quieren evitar porque no quieren perder el tiempo en cuanto a salida.
1: Es un tema que yo no quiero tocar el primer día.
2: Okay.
1: Yo quiero simplemente conocerte y ver.
4: Disfrutar.
1: Y empezar a ver qué es la que hay.
3: Es una tremenda contestación.
2: Súper bien.
3: ¿Sabes qué?
2: Súper bien.
3: Yo quiero conocerte, a ver a dónde llegamos, qué es la que hay, compartimos, chévere, pero.
1: Con esa primera pregunta, creo que la segunda salida no va.
2: No va a pasar. Pues ahí está la estrategia de ella.
1: Hermano, porque no se puede, no se puede.
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1: 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Así que ya tú sabes, pendiente, abro línea a las 5:35. Tú contestas la pregunta correctamente que yo te haga de algo que pasó en el programa y ese gran premio es tuyo. Así que bien pendiente. En dos minutos, Ariel Rivera Vázquez te ponería con tránsito, titulares para la hora. A las 4:05 viene nuestro ministro con demasiada calle. ¡Se acerca Fere!
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1: Saludos muchachos a esta hora de la tarde. Oígame, Cocoloba dice al Departamento de la Familia que tiene 5 días para entregar los documentos que se le atribuyen o corregir públicamente cualquier señalamiento incorrecto, y es que esta empresa refutó a Susan Roy negando haber sometido propuesta en proceso adjudicado a NOLA Education. De hecho, el presidente del Senado, Tomás Rivera Chats, pidió a la secretaria del Departamento de la Familia que entregue el expediente completo. Según Tomás Rivera Chats, se creen que el pueblo no se da cuenta, están mintiendo, ocultando información y tratando de proteger gente. Fue una cita del presidente del Senado. En las noticias y el tránsito, Ariel Rivera Vázquez.
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6: Está en el número 1, La Tendencia de Molusco, Kaku 105 por las tardes. Aquí está Yoyo, tiene adelanto de lo que tiene a las 5 la farándula. Papeche, Yoyi.
7: Oye, ¿cuál es el traqueteo que hay con las tablillas de los vehículos todoterreno y el seco? Tenemos los detalles. Oye, ¿sabes que en pleno estando le piden matrimonio a famosa comediante boricua? Oye, ¿cuáles son los pueblos de la isla con la menor cantidad de niños? Así que venimos con eso mucho más. 5 de la tarde, La Tendencia de Molusco, Kaku 105.
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6: Jueves en la tarde, gracias por estar con nosotros. Sigue escuchando el programa. Sí, viene Fede por ahí en 3 minutitos, 30 segundos. Viene Fede por ahí, nuestro ministro con Demasiada Calle, que los personajes maduros, las parodias maduras viven desde 3 a 7. Es La Tendencia de Molusco. Viene Fede por ahí, que cualquier cosa que diga Fede te puede hacer ganar el gran premio que tenemos hoy. 5:35, abro línea. Tengo una pregunta, algo que pasó en el programa. Si la contesta correctamente, el gran premio de hoy, 2 boletos VIP para el concierto de Camilo, el 11 de octubre en el Choli. Además, el ganador o ganadora se lleva una guitarra y conocerá a Camilo antes de que comience el show en el concert. Bien pendiente, como parte de nuestro segundo aniversario, aquí en La Tendencia de Molusco, Kaku 105.
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2: Listen to me.
1: Listen to me. Vamos a presentar a una persona que va al cielo, cabildea tu muerte. Y no es que quiere que tú mueras ahora, es que cuando tú mueras, obviamente tengas tus acres de bendición en el cielo. Pero sin dinero
3: no hay bendición.
1: Sin dinero no hay bendición. No hay bendición. Hay que darle dinero a este ministro.
4: No puede ser.
1: Es el único que, o sea, a él y obviamente a todo su corillo de ministros que están bajo la misma línea de él, ¿ok?
4: En el mundo entero.
1: Definitivamente, nuestro ministro donde va a ser la calle, que llega a la tendencia de Molusco, Kaku 105. Él es Fede.
5: Buenas tardes, hermano Molusco. Buenas tardes, hermano Warrington. Mi chiquilla Pamela.

0: ¿Cuándo?
1: Chico, no, el podiatra. Tiene un campo de golf en el talón.
2: Esa de Danny YSL. Oh. Diciendo, muchachos.
3: Y el talón mirándolo como que, pero cuando la pedicura.
1: Mira para allá, no, chico, no. El talón marca Timberland. Chico, no.
2: Wow.
1: No, no, no, no, no, no.

0: ¡Vámonos!
1: ¡Pam, pam, pam, pam!
2: ¡Tiros para el diablo!
3: Porque estos son los padres de nosotros.
0: ¡Vámonos para allá!
3: ¡Mi hermana!
0: ¡Dile! ¿Cómo?

0: cielo.
1: Oye, miseria en la tierra.
0: Millonario en el cielo.
1: ¡Apláudeme a Fere! ¡En vivo! ¡Eso es!
0: ¡Eso es, papá! Señores.
1: Aquí lo papá es el año.
0: Fíjate como Fere.
2: No hice ¡pam, pam, pam, pam!
3: Tiro para el diablo.
0: Ese jingle lo dice otra emisora.
1: Claro que no, ahí está. ¡Fede! ¡Vamos para allá, papeche! Esa es la que hay, papá, la primera.
0: Fede nos vino a ver.
1: Ahí está.
0: Fede nos vino a ver.

0: pistola.
1: Ahí está pistola, señores, señores. Vamos para allá.
2: Quiero Perico, por favor.
3: Vamos.
2: Perico.
0: Eso íbamos a hacer nosotros si nos quedábamos allá.
1: Ay, ay, ay, Nacho, no, señores, señores.
0: Uy, mira.
1: ¿A ti no te gusta eso, verdad que no?
4: A mí me gusta, a mí me gusta.
1: ¿Qué mira, es eso? ¿Qué es
0: niña,
1: eso?
0: Niña.
1: Esta nena, mira. Fe, hay un descontrol aquí con los feligreses, Fede.
0: Allí.
5: ¿Para qué puede, hermano? ¿Para qué puede?
1: Vamos a escuchar la palabra poderosa. Mana mía, claro. Fede, adelante.
5: No, y que los ven gastando en juca, cigarrillos sintéticos, y le da un catarro y no tienen plan médico para atenderse, hermano, mi chiquilla.
1: Qué bárbaro. Entonces,
3: así es.
1: Muchos chavos, claro, mucho chavo para juca, pero cero para un plan médico. Qué bárbaro.
5: No. Y ese pecho apretado y los pedazos todos diciendo, no me quiero morir, hermano, mi chiquilla.
3: Esos pulmones comprometidos, muchachos.
1: Son pulmones con ese cigarrillero prieto, prieto, prieto. Y sin plan médico, al garete.
3: Muchacho.
1: Ah, pero para Winston hay.
3: Tienen tanta brea en esos pulmones que pueden asfaltar la Valdoriotti.
1: Estornúdate en este boquete, papá.
3: Estornúdate aquí, papi, para taparme este roto.
1: Estornúdate este boquete y tápame esto aquí, caballito. Cosas que pasan, papá.
5: Es la realidad, pero tienen que aportar a hermano y mi chiquilla. Tienen que aportar al ministerio. Oye, eso es con gusto llevar a la jeva a ver Backstreet Boy a la esfera en Las Vegas, pero bolsillo para llevarle a un jueguito de los jueguitos de Maunabo. Usted tiene que venir aquí al ministerio, hermano y mi chiquilla.
1: Al espío, al espío ahí, Master Boy.
3: De Las Vegas, uno hay que jalar.
1: Ahí, sí, pero un paso, un paso.
3: Hay que jalar, mamá.
1: Para los jueyeros, papi, eso es la que hay. Tú dices, mami, tranquila. Del fiel aquí ver los jueyeros son
3: el nada. Es lo mismo, es lo mismo.
0: El que dice fiel dice jueyero, no pasa nada.
1: Todo está en la actitud, bebé. Todo está en la actitud.
0: Oye, el pari lo haces tú.
1: El pari eres tú. ¿Qué cosa uno puede hacer en el Fear versus aquí viendo los huelleros?
0: Ay, lo mismo.
1: Lo mismo.
3: Si es agradecida, lo va a valorar.
1: Claro que sí, papá.
3: Créeme.
0: esa es la verdadera prueba de
1: no hay nada mejor que una foto en la coqueta viendo los huelleros de Nau.
0: Ah, eso no la quiere subir a Instagram, qué feo.
3: Ay, feo.
0: Qué feo.
5: Cuatro palomas sobrevolando.
1: Claro que sí, papá.
0: Cuatro palomas sobrevolando.
1: Chicos, no.
3: Nacho, dejen eso.
1: Vamos para allá, papi. Claro que sí.
3: Eso fue el clor y su cultura.
1: Claro que sí, la cultura y cultura. Bastri, voy eso allá, eso es de gringo. Eso de gringo.
3: Porquería.
1: Nacho, yo siempre voy a preferir.
3: Cualquiera diría que le fíen la gran ópera.
1: La gran ópera y Bastri Boy. Está hecho los huelleros, papi. Ahí está.
3: ¿Huelleros qué, papá?
1: Ahí está.
3: Allí.
1: Prefiero siempre un pastelillo de queso.
3: Oye.
1: Sí, eso es cierto.
0: Oye, esto es data.
1: Esto es data. Estoy viendo lo que tengo.
3: En el infierno ahí. En el infierno hay este Kikwet.
1: No. Ahí está.
3: No. Papi, no.
1: Ahí lo
3: ni
1: que
3: taco
1: hay.
3: Ni taco picante.
1: Ahí son no, Nacho, hay. Nacho 45 pesos lo que hay ahí.
3: Y una Coca-Cola 25.
1: Sí, papi, esa es la que
0: en
1: hay.
0: En el infierno hay cheat dog seco.
1: No. Está por mear te cobran en el infierno, papi. Oíste, caballo.
5: Esto es carísimo, hermano, carísimo. Por eso tenía que aportar al ministerio. Sabes que vivimos en tiempos difíciles, tiempos que hay que ser fuerte, tiempos que hay que confiar plenamente en el ministerio federiano, porque los únicos que saldrán de los tiempos difíciles serán los que le dan dinero al ministerio.
1: ¡Eso es! Eso es Fere, papichi.
3: Yo no quiero ser chota, pero aquí hay un compañero que se llama Otero, que no está aplaudiendo.
1: Otero nunca aplaude.
3: Mándele una difusión eréctil.
0: Mira, que están, espérate. Él discutió, él dijo, es que tengo que exportar, ¿qué importa?
1: No, que está ponchando, le hay que ponchar las cámaras.
0: No importa.
1: Papi, saca el pipí ese y poncha con el pipí, pero tiene que aplaudir.
0: Utiliza los medios que sean necesarios.
1: Aplaude, papá.
5: ¿Qué le da?
3: Mándele una difusión eréctil.
1: Sí, ya la tienen.
3: Otra vez, más potente.
1: Ahí está, señores y señores. Cosas que pasan, vamos para allá.
6: ¿Qué
1: pasó?
6: Ahora mismo está cayendo lluvia.
1: Mira,
3: perverso,
1: eso.
3: Maquiavélico.
1: Mira para allá, ahí está. Vamos para allá, señores y señores.
6: Si tú tienes cosas ocultas, sácala.
1: Ahí está. Díselo, Pérez.
7: ¿Y yo vi?
1: No, no, yo vi.
0: No, yo vi, no,
5: no salió. No salió, mi chiquilla.
3: Pero, oye, si aparece y quiere entrar, usted con deferencia, ¿verdad? Usted lo permite, ¿verdad?
5: Nos reservamos el derecho de mi
1: Dile, Pérez, papi.
5: Oye, antes de irme, hermano, mi chiquilla. Lo invito a escuchar Palabra Poderosa, porque hoy es un buen día para venir al ministerio y llenarte de sabiduría. Porque, chiquilla, hoy es un buen día para, en vez de hablar y quejarte de cómo están las cosas, es bueno que escuches, porque hablando no se aprende escuchando, hermano de mi chiquilla.
7: ¡Ey, ey, ey!
5: Porque hoy es un buen día para aprender que la vida son ciclos que se repiten desde la niñez hasta el día de la muerte, hermano de mi chiquilla. Porque hoy es un buen día para aprender que aquel que tiene negocio y tiene en la mente darte una clavada, a la larga también se la harán a él.
3: Ya, yeah, baby.
5: Porque hoy es un buen día para un gran cambio.
3: Yes.
5: ¡Claro!
3: Yes.
1: Ahí está. Tiene el cinturón Wellington.
3: Agárrese.
5: Esta noche, a las 8:30 en el... Chiquillo, hay un buen día para darte una clava cultura.
3: Sin cebolla.
0: Directo al grano.
3: Sin cebolla.
1: Y certero, by the way.
3: Oye.

0: No, Yoji Papichi.
1: Eso es así, papá Molo. Sabes que venimos de estreno y tenemos lo nuevo de Daddy Yankee, Bésame Otra Vez. Oye, lo estaremos analizando si hay algún mensaje subliminal. Oye, la entrevista de Arcángel en Molusco TV en YouTube está revolucionando el género urbano. ¿Qué dijo Arcángel sobre si va a haber paz con Anuel y si viene una colaboración juntos? También te enteras en esta hora, así que venimos con esto mucho más. 5 de la tarde, la tendencia en Molusco, Kaku 105.
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0: A las 4:36 viene Mario Alegre con la tendencia en el cine y el streaming, así que bien pendiente, que es lo nuevo para ver en Netflix, en Hulu, Amazon Prime, HBO Max, en donde te decimos en breve y también en el cine, así que bien pendiente aquí a la tendencia de Molusco Kaku 105, ¿ok? Preguntilla corriendo en el WhatsApp de Kaku 105, hoy es jueves del tema TVT de la tendencia. Ven acá, déjanos un audio. Con la diferencia del romanticismo de antes versus el romanticismo de ahora, ¿cómo se enamoraba antes? ¿Cómo se enamora hoy? 787-758-1105. Déjanos un audio por el WhatsApp de Kaku 105. Viene el primer segmento también del audio de la pregunta del WhatsApp, coro.
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4: ¿Cómo funciona mejor una relación para ti, amiga que nos estás escuchando? Con un hombre que es mayor que tú, tal vez más maduro, un hombre que es menor que tú, tal vez te trata mejor, o con un hombre de más o menos de tu misma edad.
0: Yo siempre he salido con mujeres mucho menores que yo. ¿Qué pasa?
4: Lo saben.
0: ¿Cómo?
4: ¿Qué?
0: No te pongas estupidita. No te pongas
4: estupidita. Pero que yo no he dicho nada.
0: No, pues, está bien, pero menores que yo. ¿Qué pasa? En este caso, cuando tú hablas con ella, y porque es que el nivel de inmadurez muchas veces en el hombre, cuando. ¿Por qué te da tos?
4: Porque
0: por tu veneno. ¿Te quieres joder con tu maldito veneno? Pamela se ahogó con su propio veneno con la estupidez que se tiró. Ella no se ha recuperado. Yo siempre he salido con mujeres menores que yo, lo sabemos. Pa' y se ahogó. Me alegra. ¿Sabes qué? Me alegra. El karma momentáneo. ¡Ay, qué chévere! Me alegra, señores.
4: Instantáneo.
0: Me alegra.
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2: Que viva el Cristo y que viva el Espíritu Santo y que Dios me ayude y me bendiga y que este santo día bendito.
3: Amén.

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1: Ok, Corillo, hoy es jueves del tema TVT de la tendencia. Llegó el momento de escuchar la gente que está obviamente mentiéndole full a la pregunta que tenemos hoy en el WhatsApp de Kaku 105 de la tendencia de Molusco. Ok, déjanos un audio con la diferencia del romanticismo de antes versus el de ahora. Hoy es jueves del tema TVT de la tendencia, eso es lo que está corriendo. ¿Qué está diciendo el Corillo? Te escucho.
2: Ay, lo más bello para enamorarse eran las tarjetitas de mensajitos con los perritos Sasán. Qué hermoso era el amor antes. Antes era bello.
3: Que te regalaran una canasta con un Sasán grande, de los grandecitos. Ahí ya estaba ya el deal cerrado.
4: Diatre, qué recuerdos, el método mío era una cartita con los dos cuadritos, que si sí o no para mí. Eso era lo que preguntaba, que si sí o no para mí. Qué recuerdo.
5: Mira, antes nosotros le invitábamos, yo le invitaba el trago a la chamaca que me gustaba y de ahí para adelante ella decía gracias, ya nos conocíamos, dábamos números y seguimos para adelante y le regalábamos Sansán y todas esas cosas, chocoladito y la vaina, todo chévere. Y cartitas y esconder chocolates en la mochila cuando estaba en la escuela, hacerla super.
0: Tú también.

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1: Llegó el momento de hablar de deportes. En el BCNF, las Gigantes de Carolina vencieron 66-62 a las Cariduras de Fajardo con 23 puntos de Grace Berger. Las Cangrejeras de Santurce dominaron 91-64 a las Leonas de Ponce, mientras que las Pollitas de Isabela superaron 60-54 a las Explosivas de Moca, lideradas por Nina de León, que anotó 26 puntos. En la MLB, los boricuas Edwin Díaz y Kike Hernández avanzaron a la serie de campeonatos.

0: Campeonato de la Liga Nacional luego de que los Dodgers eliminaran a los Bravos de Atlanta. Sugar Díaz consiguió el salvamento en la victoria 4-1 y Los Ángeles enfrentarán a Milwaukee por el pase a la Serie Mundial. En el béisbol femenino, Utuado será sede del Juego de Estrellas este sábado 10 de octubre en el Estadio Ramón Cabañas. Las 50 mejores jugadoras se dividirán entre Norte y Sur y las competencias comenzarán a las 5 de la tarde y el partido a las 6:30 de la noche. Hasta aquí los deportes, recuerden seguirme en mis redes sociales como Xiomara Ríos PR. Ahora continuamos con la tendencia de Molusco.
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2: El sonido, por favor.
1: Súbele, que llegó el adelanto de lo que trae Jojo Ferran a las 5 de la tarde.
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4: ¡Mira! Jojo Ferran, vamos ready para las 5 de la farándula. Vamos adelanto, papeche.
5: Oye, papamón, Ben Affleck, que era una incaíta con Shakira. Tenemos los detalles a las 5 de la tarde. Oye, crisis de misiólogos, no consiguen boletos para Miss Universe en Puerto Rico. Hoy también venimos hablando de lo que encontró una niña en un cuarto de hotel, te parará los pelos. Así que venimos con eso mucho más. 5 de la tarde, a Tendencia Molusco, Kaku 105.
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4: Ok, literalmente en 3 minutos, 10 segundos, se acerca Mario Alegre por ahí, la tendencia en el cine y el streaming. Así que bien pendiente para que cache ese contenido. 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Así que bien pendiente, ¿qué tienes que hacer? Sigue escuchando La Tendencia en el Molusco. 5:35 Aerolínea. Te hago una pregunta de algo que pasó en el programa. La contestas correctamente. Ese premio VIP es tuyo. Así que no te despegues, Cori.
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1: Saludos amigos de KQ 105, Mario Alegre por aquí para informarles acerca de lo que está en tendencia en el cine. Esta semana tenemos el estreno de The Social Reckoning, la nueva película del director y guionista Aaron Sorkin, que si bien no llega a las alturas cinematográficas de The Social Network, es lo suficientemente buena como para continuar dramatizando en la pantalla grande las maquinaciones del CEO de Facebook, Mark Zuckerberg, y el profundo daño que su red social le continúa haciendo a la sociedad. El filme se basa en la serie investigativa del 2021 publicada por The Wall Street Journal, que reveló cómo Facebook dirige a las personas a unirse a grupos extremistas, difunde desinformación, fomenta la propagación de mentiras e incrementa los riesgos de recurrir al suicidio, entre otros males más. Jeremy Strong interpreta a Zuckerberg, mientras que Jeremy Allen White encarna al reportero Jeff Horwitz, pero es la ganadora del Oscar Mikey Madison, quien carga con la película como la empleada de Facebook, Frances Haugen, que filtró toda la información confidencial. Para los amantes del terror, hoy también tenemos el estreno de Other Mommy, largometraje protagonizado por Jessica Chastain acerca de una familia que está atravesando problemas matrimoniales y la siniestra entidad que aparece misteriosamente en el hogar, tomando la forma de la madre y atrayendo a la hija de la pareja a un mundo aterrador. Mientras, este fin de semana continúa la retrospectiva cinematográfica del director Pedro Almodóvar con la proyección de la comedia ¿Qué he hecho yo para merecer esto? Esta es la segunda de 12 películas del renombrado cineasta español que se estarán exhibiendo exclusivamente en Fine Arts de Miramar hasta el mes de diciembre. Y para los que se van a quedar en la casa vegetando, este fin de semana tenemos el estreno de dos series que pudieran ser de su agrado. En Amazon Prime llega Carrie, la nueva adaptación de la clásica novela de Stephen King acerca de una niña con poderes telequinéticos que aterra a una comunidad. Mientras, en Netflix los invito a que vean Below, un misterio sobrenatural acerca de un pequeño pueblo costero que empieza a ser acechado por una gigantesca criatura marina. Recuerden que pueden seguirme en Blue Sky e Instagram como Mario Alegre, y para más reseñas y recomendaciones del mundo del cine y la televisión, suscríbanse a mi página en proximatanda.com.

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1: Siempre escuchamos la misma frase, esta juventud está perdida, pero hoy te quiero hablar de un joven boricua que demuestra que cuando tienes una meta clara, hay que tocar puertas hasta que una se abra. Su nombre es Rafael Calderón Pérez, egresado de la UPR en Aguadilla, y su historia está brutal. Rafael tenía el sueño de estudiar medicina y decidió solicitar a 28 escuelas de medicina. El resultado, recibió 18 invitaciones para entrevistas y terminó siendo aceptado en 11 escuelas de medicina en Estados Unidos. Pero espérate, porque 5 de ellas le ofrecieron becas completas, incluyendo matrícula y gastos de vida. Finalmente, Rafael escogió estudiar en la prestigiosa Perelman School of Medicine de la Universidad de Pensilvania, convirtiéndose en el primer egresado de UPR Aguadilla en entrar a su programa de medicina. Su meta ahora es especializarse en cardiología. Y su historia nos deja una enseñanza. No tengas miedo de tocar 28 puertas, porque no sabes cuántas te pueden decir que sí. Mientras algunos dicen que nuestra juventud está perdida, hay jóvenes boricuas estudiando, sacrificándose y demostrando hasta dónde podemos llegar. Yo soy Paula Pavón y recuerda, no está todo perdido.

0: vayan a sus puestos.
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5: Está en el número 1, la tendencia de Molusco, Kaku 105 por las tardes. Aquí está Yoyo, te adelanto de lo que tiene a las 5 la farándula. Papeche, Yoyi.
6: Oye, ¿cuál es el traqueteo que hay con las tablillas de los vehículos todoterreno y el sesco? Tenemos los detalles. Oye, ¿sabes que en pleno estando le piden matrimonio a famosa comediante boricua? Oye, ¿cuáles son los pueblos de la isla con la menor cantidad de niños? Así que venimos con eso mucho más. 5 de la tarde, la tendencia de Molusco, Kaku 105.
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2: Saludos, muchachos, a esta hora de la tarde. Oígame, las autoridades continúan investigando lo que fue el hallazgo de un cuerpo en estado de descomposición, esto en una residencia en el área de Atorrey. De otro lado, hallaron causa para arresto contra una mujer que habría intentado arrollar, no una, dos veces a un sargento de la policía en el área de Aguada. De otro lado, buenas noticias porque continúa disminuyendo, aunque de manera leve, la sequía en Puerto Rico tras las lluvias de los pasados días y las que todavía están proyectadas a la región. En las noticias y el tránsito, Ariel Rivera Vázquez.
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0: venir para meterle la farándula jueves en la tarde. Llegó la bestia, le yo-yo. ¡Ferra!
1: ¡Yo-ye! ¡Eso soy yo! ¡Pi! ¡No digas que no soy si guarda! ¡Pi!

0: sangre, Yogi Papichi.
1: Eso es así, papá Molu, Pamela Lee, papá Pello. Sabes que hoy estamos de estreno, papá. Sabes que tenemos lo nuevo de Daddy Yankee. Bésame otra vez. Hoy estaremos analizando si hay algún mensaje subliminal, papá. Oye, la entrevista de Arcángel en Molusco TV y YouTube está revolucionando el género urbano. Oye, ¿qué dijo Arcángel sobre si va a haber paz con Anuel y si viene una colaboración junto? Tenemos los detalles en esta hora, papá. Oye, ¿cuál es el traqueteo que hay con las tablillas de los vehículos todoterrenos? También tenemos los detalles. Oye, ¿sabes que en pleno estando le piden matrimonio a famosa comediante boricua, papá? Oye, ¿cuáles son los pueblos de la isla con la menor cantidad de niños? También te enteras en esta hora. Oye, Ben Affleck quiere una inca con Shakira, papá. Te enteras en esta hora. Oye, crisis de misión. No consiguen boletos para Miss Universe en Puerto Rico.
2: ¿Cómo?
1: Lo que encontró una niña en un cuarto de hotel te parará los pelos. Oye, una hora llena de contenido aquí en la tendencia de Molusco. Kaku 105, la primera, papá.
3: Dios mío, pero qué candela.
0: ¡Sí! ¡Sí! Amor ready, papá.
2: Ah, mira ese gordo, estamos chinchando. ¿Qué es lo que está hablando ese?
0: Nosotros somos herramientas de contenido. Nosotros no somos chismosos ni nada por
2: no, señor.
4: Eso nosotros somos herramientas de distribución de contenido.
0: Gracias, Pamela Noa. ¿Escuchaste, canto imbécil?
2: Parece pa' el c***o, cuño, los gordos estos.
0: Lindo. Ahí está Falli, ya tú sabes. Mira, yo vamos al contenido. ¿Qué está pasando, yo Chichi?
1: Claro que sí, rapidito, papá. Sabes que tenemos lo nuevo. Estamos de estreno, papá. Estamos de estreno.
2: ¿Cómo?
1: ¡Sí!
2: ¡Eso!
1: Oye, sabes que tenemos lo nuevo de Daddy Yankee, papá, que se llama Pesa otra vez.
0: ¡Lo tenemos, Yoyito!
1: Lo tenemos y vamos a estar escuchándola y discutiendo. Vamos a estar analizando este tema. Oye, a ver si hay algún mensaje subliminal, papá. Tú sabes que últimamente en lo de Bizarrap también zumbó sus pullitos y todo esto. Vamos a ver si en este tema también hace lo mismo, papá.
0: Estreno mundial aquí en Kaku 105, la tenencia de Molusco, lo nuevo de Daddy Yankee. ¡Rompe, Pedro Villegas! ¡Rompe!

0: Ahí está, señoras y señores, los nuevos de Daddy Yankee. Estreno mundial, Yoyito Ferran, papiche, esa es la
1: muy
0: que
1: duro,
0: hay.
1: Ay, está buena, papá, está buena.
0: Oye, pero ven acá, tengo una pregunta rápido escuchando esta canción aquí. Aquí tenemos a un Daddy Yankee jugando a lo secular de nuevo, ¿verdad que sí?
2: Sí, como que se siente, no sé.
0: Se respira calle singui y suave singui.
3: Y lo siento bien comercial.
2: ¿O romanticón?
0: Sí, romanticón como.
4: No, exacto, romanticón. No está calle, no es calle.
0: No está calle, que está chévere, que puede jugar ahí. Uno puede.
1: Es como sonríe la vida parecida.
4: Así No, señor, nada que ver.
5: ¡Alto! ¡Stop!
0: Para. Esto es realmente una canción de reggaetón súper comercial. No es una canción sacra, pero para nada.
1: O sea, pero no, se ríe de la vida. ¿Usted la conoce en sacra?
4: No, no es sacra.
0: No, tampoco. Son canciones positivas, alegres.
4: Exacto.
0: O sea, con
4: le cantamos al amor, le cantamos al positivismo.
3: Lo que la gente necesita.
0: Sí, pero aquí está como que besamos otra vez, como que eso es la vida, ya necesitan contacto con otra mujer. Porque
2: la pregunta es: ¿esa canción estará inspirada en alguien?
0: No, ok. Tenemos la letra.
2: Un nuevo amor.
0: ¿Tú crees que Daddy Yankee no debe tener ya hace rato una jevingui, tú sabes, bien callado? Porque qué difícil debe ser Daddy Yankee y tratar de
3: esconder eso.
4: Debe ser complicado.
0: Tú no puedes ir a un restaurante relax, tú no puedes salir.
4: A un mall.
0: Tú tienes un pedo todavía, un caso en el tribunal. Una arañadera. Acho, papi, qué horrible. Pero de que debe haber picado, debe haber picado.
2: No creo.
1: Dos años de separación lleva ya.
2: Yo creo que sí picó, pero así como una relación, pues no sé.
4: No se ponga a hablar, porque ustedes lo saben.
5: Que les gusta hablar de más.
2: Bueno, tu papá.
0: ¿Sabes? Tu papá se separa de tu mamá.
2: Sí,
0: tu papá tiene derecho. A utilizar el macho acapapa ese, porque pues imagínate, entiende, caballito. Y tú sabes.
5: Yo me quedo boba.
0: No te quedes boba. Así que nada, Daddy Yankee está como que buscando, tú sabes, no, ese lado comercial. Así lo noté.
3: Así lo noté yo también. Así lo mismo lo veo yo.
0: Así mismo lo ves tú, qué bueno, este Pedro Villa.
5: No me digas.
0: ¡Yoyi!
1: Y cada vez que se tira una foto con algún famoso, alguna famosa, rápido le empatan. Así pasó con Eva Longoria, que se tiró una foto con Eva Longoria en una actividad hace unos meses.
4: Lo hacen con todo el mundo. Con todo el mundo, yo. Shakira se tomó una foto con alguien, ya está saliendo con él.
2: Claro, ya hace un featuring, ya está con él.
4: Eso es.
0: La realidad del caso es que Daddy Yankee tiene break con la humanidad. Así que tú sabes que, pero él tiene que medir eso.
2: Ya antes era el esposo de todas, ahora es el jevo de todas.
0: Ya eres
2: el
0: jevo de todas. Ya, ay, papela, pero nada, hay que entender esto.
5: Mi amor, estamos en el 2026.
0: Daddy Yankee debe ser una misión, un date con Daddy Yankee.
2: Pero ¿sabes qué? Hay dinero para tenerla.
0: Sí,
2: para
0: esa
2: privacidad.
0: Sí, no, claro que sí.
4: Hay privacidades que se pagan y hay otras que no se pueden pagar.
2: Yep.
0: Ya me imagino que él ha tenido su
6: rumba para aquí, para aquí, y rumba para allá, para allá. Y todo el mundo jangueando. Y el que trabaja para el cara.
0: Para el cara. Jakey, papichi, Jakey.
4: Qué
0: nene.
4: Qué picol.
0: Ay, mi madre. ¿Qué está pasando, Yoyi?
1: Oye, sigue dando de qué hablar la entrevista que Papá Molo le hiciera a Arcángel. Oye, 3 horas de contenido donde hablaron de todo, papá. Oye, incluso de género urbano. Hablando sobre esta entrevista, hoy también él habla, menciona si va a haber paz con Anuel y si podría haber una colaboración con Anuel. ¿Qué dice Arcángel sobre eso? Vamos a escucharlo, papá.
7: Y me gusta
0: de espérate, que tienen dos audios corriendo allá. Ahí tienen dos audios corriendo a la vez.
4: Yo estoy loco por ver esa entrevista.
0: Ajá.
4: Sí. Quiero verla. A mí me gusta Arcángel.
0: Ahí hay dos cosas corriendo ahí temerariamente.
4: Antes no lo soportaba, pero ahora sí.
0: ¿Por qué no soportaba?
4: Porque antes era un arrogantito. Y él lo sabe.
2: Pero ahora mismo yo lo amo.
4: Bueno, ahora está un tipo maduro, ha sentado cabeza, está puesto para la vuelta y pues malo.
0: Y en esta entrevista se pasó, ok, voy a sacar el ego un momento, Molu. Y sacaba el ego y pan, ok. Ese es mi ego hablando. Déjame entonces guardarlo para entonces ser más honesto.
2: Pero qué bueno, porque entonces nos avisa cuando va a hacer su aparición.
0: Sí, sí. Tú me dices, Dios, estamos ready, ok. Vamos a escuchar lo de Anuel AA en boca de Arcángel. Adelante.
8: Y me gusta, papi, colaborar. Yo estoy abierto otra vez a colaborar con todo el mundo. A mí usted me llama, que usted quiera que yo le meta y que los colegas son yo. Tú no duras más de 4 días sin que yo te entregue mis voces.
0: Hasta con Anuel.
8: No hace falta.
2: La cara.
8: Hay algo que se podría, tiene un poco más de importancia. que a una colaboración musical. Si hay algo que sí se pudiera restaurar, podría ser un alto al fuego. Es lo que te
2: exacto,
8: digo.
2: No, entonces, yo sé, relación.
8: Yo sé el ego que yo tengo guardado en mi armario y lo tengo bien guardado porque lo detesto. Entonces, ¿qué pasa? No existe otra, no existe medios de comunicación si no es...
0: O sea, pero habría un alto al fuego si de la otra parte...
8: Bro, yo no tengo nada en contra de él.
0: No, siempre lo has dicho.
8: Nada.
0: Nada. Él tiene la oportunidad, o sea, si tuviera la oportunidad, un alto al fuego.
2: Sí, como pero dice sus Pamela. Palabras son específicas.
4: Es muy claro. Bueno,
2: o sea, sí. Es alto al fuego y lo que se puede restaurar es el alto al fuego. Sí. Sí. O sea, no una relación, no una amistad, no una colaboración, no... Lo que se restaura es que no nos tiremos.
4: Paramos la guerra, pero no te voy a abrazar ni te voy a besar. No,
0: porque
4: no,
0: la gente tiene que entender que esto es más que música. Exacto. En el sentido de más tiraderas de música. Esto es.
4: Tiene... Además, que hay unas cosas ahí personales que ocurrieron, familia y eso no.
0: Pues nada, esto sí que pues, es complicado. Ay, yo, Gigi.
1: Es fácil, es bien complicado, Pau. Pero él lo dijo así, dice que no.

0: cosas ahí personales que ocurrieron y familia y eso no.
1: Pues nada, entonces que pues es complicado, ay, Gigi.
2: Es fácil, es bien complicado, Pablo, pero él lo dijo así, dice que no, que podría ocurrir.
1: Sí, de que puede ocurrir, pero ok, la pregunta es, de parte y el lado de Anuel, ¿Anuel quiere lo mismo, un alto al fuego?
3: Pues fíjate, Anuel es una persona con mucha inteligencia emocional, hay que ver.
1: Sí, hay que verlo. Hay que verlo, hay que verlo.
0: A ver, pregúntale.
1: No.
0: Montó una entrevista y pregúntale. Oye, eso mismo, a ver qué te dice.
1: Anuel, yo le puedo preguntar a Anuel. Anuel, ven acá, ¿tú quieres un alto al fuego con Arcángel?
4: Espérame, yo ahí mismo aparezco por ahí.
3: Ya nos acercamos.
0: Ya mismo viene.
1: No, en serio, caballito, porque tú has leído los comentarios.
4: Oh, Dios miserable, comenta ahora, dale,
3: Oye,
0: tuviste oportunidad esta semana pasada y no lo cogiste.
3: Porque
4: desesperaste, bro.
3: No podía hacer una entrevista en 4 minutos.
1: Sí, digo que... Sí, porque eso es lo que dura en PR, lamentablemente. ¡Ay, oye, Gigi!
2: Así mismo, ¡ay, Dios mío, papá!
1: Bueno, vamos a ver lo que pasa. ¡Ay, oye,
2: qué jocoso!
1: Entrevista completa en su totalidad en Molusco TV. Tienes que cacharla. Arcángel habla. 3 horas, 7 minutos de duración. Tienes que verla por pedazos. Así que ya está arriba en Molusco TV en YouTube. ¿Qué está pasando, oye, Gigi?
2: Oye, ¿sabes que el DITOP emitió una orden administrativa reciente para que los SESCO retomen y uniformen el proceso de inspección y emisión de tablillas exclusivamente para vehículos?

0: escuchar brevemente las declaraciones que ofreció Memo González sobre este tema. Veamos.
1: La realidad es que no va a crear ningún accidente, ningún choque adicional. De hecho, y hay algo bien importante que tenemos que entender. Nosotros como gobierno podemos darle las herramientas a las personas, pero hay una responsabilidad ciudadana de cada cual. Acuérdate, yo no me monto en cada uno de esos vehículos o en cada uno de los carros o en cada una de las motoras cada vez que alguien toma una decisión ridícula de hacerse daño a él mismo y a otras personas. Yo como director de la Comisión de Seguridad del Tránsito te garantizo y como gobierno vamos a hacer todo lo posible para que las carreteras se mantengan seguras y bajar las fatalidades.
2: Todo el mundo sabe que esto realmente es una promesa de campaña de la gobernadora y la realidad es que ella iba a intentar hacer lo que sea para tratar de aprobar aunque sea alguito. Cuando tú vienes a ver la mayoría de los corredores de Fortran y eso, no están ni complacidos con esta ley. Yo, Ferran, ¿oíste, caballito?
3: Así mismo, porque esto no incluye los Fortran. Dice que la medida no aplica ni legaliza el uso de vehículos Fortran ni motora Scrambler.
2: Pero es que los Fortran no son para la carretera. ¿Cuándo lo vamos a lograr entender? Los Fortran no es un vehículo para carretera. No lo es.
4: Y los Can-Am
2: tampoco lo es. Hay gente que dice, los que saben, dice, mira, los Can-Am no tienen bumper. O sea, hay Can-Am que no tienen bumper y eso, no tienen las características que necesita un vehículo normal para una seguridad en la carretera.
0: No pasan inspección.
2: No
4: los he visto en la carretera.
2: Pero es que este es el país de complacer el titiriteo. Aquí se quiere complacer al títere para tratar de pescar voto. Porque el títere tú lo complaces así. ¿Cómo tú complaces al títere? Pues dale lo que le gusta. ¿Qué le gusta? Y no estoy diciendo que todo el que corre Can-Am es títere.
4: No, la verdad. No, exacto. Hay gente seria que tiene sus Can-Am.

0: como unos carritos.
1: Sí, yo estuve en Naranjito hace como dos semanas con unos canampes de estos que tienen ya tablilla. Ya. No es, o sea, pero volvemos a lo mismo. Yo cuando yo digo titiriteo, el titereteo es que realmente.
2: Bueno, el que hace, el que es un responsable en la calle.
1: Hay unas masas que tienen canán, que quieren hacer lo que les da la gana, que son los que canan, que no le aplica la tablilla, que ahora se la quieren aplicar.
0: Hay masas títeras. Si tú no eres la masa títera, tú estás en ley, pues ya está, no estamos hablando.
1: La gente sabe lo que yo digo. Aquí quieren complacer al títere. Al títere quieren complacer. Ah, no, el que quiere por traer, que está por ahí sin casco. ¿Qué es lo próximo? Legal sin casco también. ¿Qué es lo próximo? Esa es la que hay. Así es, lo que hacen es comprándole la conciencia a la gente. Y así es que ganan los políticos mediocres y de este país. Los que te tienen sin luz, los que te tienen sin agua, los que te tienen con la peor calidad de vida que exista, teniendo los fondos. Coge lo tuyo.
2: Pero tenemos tablilla.
1: Tenemos tablilla y barrimos. Esa es la que hay. Esa es la que hay. Y ¿sabes qué? A la gente le molesta este tecle y lo sube en Instagram, lo sube y la gente, ay, me van a pasar a atacar. Primero, no me importa. Esa es la verdad. Pasó lo mismo con los galleros. Viene la ley federal a la nación que ustedes se quieren unir permanentemente. Viene la nación porque ustedes quieren la estadía a conveniencia. Ustedes quieren una estadía que dice, esto sí, esto no. Eso no se puede dejar así, papi.
2: Ah, bueno.
1: Esa es la pero ¿cómo va a venir aquí? Me van a quitar las peleas de gallo. Entonces vino el país y creó una ley criolla y las peleas de gallo continúan.
2: Todavía
1: aquí
2: está. Ese fue Wanda Vázquez.
1: Sí, y las peleas de gallo continúan. Continúa. Porque
3: siguen.
0: Pero aquí la gente aplica las leyes que les conviene.
1: Claro, porque este es el país de la conveniencia, del tío. Aquí la.
2: Pero allá no.
1: ¡Ah, no!
2: ¿Cómo?
1: En Kissimmee. No, no. Mira,
2: ¿qué? Muchacho. Aquí
0: hay que estar en línea.
1: Que vaya, güey, eso es mentira. Yo estaba en los otros días me reí porque estaba en Kissimmee y estaba en una. Papi, he visto un Fortra sin tablilla. La muchacha no tenía casco. Cogió el solo para la derecha. Papi, y el jaque con la bandera de Puerto Rico. Y yo me dice, esa es la madre del diablo, man. O sea, es como quiero identificar que ven, no importa en qué parte del mundo esté, ven, no quiero seguir las reglas de ningún lado.
2: Sí.
1: Qué maldita maldición de desobedecer.
2: O sea, de hacer lo que me da la gana.
1: Hay una masa de boricuas que le gusta el desobedecer. Simplemente no quiero seguir las leyes. Y viene el político y te complace. Y viene el títere este. ¿Cómo se llama el títere este que sale aquí? Que estuvo nosotros en Molusco TV. Que es un
2: Memo.
1: Memo, viene Memo. No, que nosotros vamos a asegurarte que la carretera va a estar segura. Que es segura. Segura. Dale. Vete a una corrida de Fortray. Vete a hangar con tus hijos. ¡Vamos! ¡Vamos! ¡Janguea ahí con tus hijos! A ver qué seguridad está, canto de títeres. Son unos imbéciles, bro. Estas noticias a mí me molestan, porque ¿sabes qué? Por lo que tienen que legislar y hacer firmitas son por otras cosas que realmente están chavas en este país, no por los malditos Fortray y los malditos Canan. ¡Madre diablo! Nada, yo dime con qué venimos.
4: Oye, escucha, ¿sabes qué? En pleno estando le piden matrimonio a esta famosa comediante boricua. Tenemos los detalles. Oye, ¿cuáles son los pueblos de la isla con la menor cantidad de niños? Te enteras en esta próxima media hora. Oye, escúchate esto. ¿Sabes qué? Ben Affleck quiere una...
1: ¿Ben Affleck?
0: ¡Ben Affleck! ¡Ben Affleck inflable!
1: ¡Ben Affleck!
2: ¡Qué bárbaro!
4: Guapísimo Ben Affleck. Oye, seguimos con el contenido, papi.
1: ¡Papi! ¡Qué lindo! ¡Regresamos!
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1: Ok, Corillo, hoy es jueves del tema TVT de la tendencia. Llegó el momento de escuchar la gente que está obviamente mintiéndole full a la pregunta que tenemos hoy en el WhatsApp de Kaku 105 de la tendencia de Molusco. Ok, déjanos un audio.

0: romántica, Ricardo Arjona, eso así.
1: Era un papelito y ¿quieres ser mi novio, sí o no?
2: Yo las enamoraba antes, llevándole el bulto. Era bien pues.
3: Tú también.

0: Chela y Robert. Porque muchas veces lo único que necesitas es que una amiga se te acerque y te diga, amiga,
1: no.
0: Y hoy te lo dice tu amiga Pamela Noa.
2: Amiga, no. Si tú estás texteando mientras manejas, te estás maquillando en el tapón, tú estás grabando stories, estás en el live, amiga, ubícate. Porque tú te crees que eres multitasking, claro, hasta que pasas un susto y entonces después vienen los, ay, gracias a Dios no fue nada. El mensaje puede esperar, la foto puede esperar, el boomerang del café puede esperar también, pero tu vida no. Así que baja el teléfono, maneja como si alguien te estuviera esperando en casita. Soy Pamela Noa y esto fue Amiga No.

0: Atención. Segundo segmento de Yoyo Ferran. ¿Qué está pasando, Yoyi?
1: Oye, escúchate, tú sabes que recientemente comprometieron a nuestra amiga, ¿verdad? Y comediante boricua Wanda Sáinz después de 14 años de relación.
0: ¿Cómo? Papá, el flaco la comprometió.
1: Sí. Oye, la comprometió luego de 14 años de relación que llevaban, papá. Esto ocurrió en un show de ella en Bayamón, en el Teatro Aurelio Castillo, donde él fue, se trepó y se arrodilló y la comprometió, papá. Y ella, pues, terminó diciendo que sí, papá.
2: Y de momento yo siento que me penetra.
0: ¿Qué pasó, nene? Claro. Claro, bueno, ahí está. Vamos a ver el momento. Estamos viendo el momento. Este.
3: Al final de la obra.
0: Sí.
1: Al terminar la función, pues subió al escenario con la plena y todo esto y le preguntó si quiere ser mi esposa. Y ella, pues, dijo que sí, papá.
0: Era para allá.
4: Wanda Sáenz.
0: Ellos llevan un rato conviviendo ya.
4: Sí, llevan tiempo.
0: Tremendo pana. Tremendo pana.
1: Tremenda persona.
0: Tremendo pana.
4: Y ella también.
0: Sí, no, ella es chulísima. La verdad es que, tú sabes, nosotros conocemos a Wanda Sáenz mucho antes que a él. Y así que, y es tremendo panita, súper cool. Así que le deseamos lo mejor. Ay, Oye.
1: Eso hace, muchas bendiciones a ambos.
3: Wow. Me pregunto por qué, ¿qué lo hizo tomar la decisión después de tanto tiempo?
0: No sabemos,
3: mi amor, estamos en el 2026.
0: Bueno,
3: ¿qué tiene que ver?
0: Bueno, lo que pasa, después de 14 años, ¿qué te puede impedir en el año 7 no hacerlo y en el 14 así?
3: Por eso.
4: Bueno, hay gente que no está preparada en algún momento en específico y el momento es cuando es.
0: No sé.
3: ¿Quién soy yo?
0: ¿Cómo fue?
3: ¿Quién soy yo para estar cuestionando nada?
0: Claro. Bueno, nada, lo más seguro, ella, qué sé yo, le tiró para la indirecta. Mira, vámonos.
1: Le tiré, exacto. Podría haber sido eso, que le dijo dos o tres pullitas.
4: No especule, ustedes no saben, ustedes no están ahí.
0: Estamos especulando, nene.
3: Déjame especular en paz.
0: Nene.
2: La porquería esta.
0: ¿Qué te pasa, John Jimmy? No, pero fuera de broma, uno no sabe. O sea, de repente, hay tipo y mujeres que dicen, ¿sabes qué? Yo no me tengo que casar, yo soy feliz como soy. Pero hay gente que quiere eso. O sea, que quiere ya.
4: Totalmente. Hay gente que le gusta formalizar las cosas.
0: Sí.
3: Hay gente que lo hace por razones técnicas.
0: Claro.
5: Ayúdame, mamá, me la chupa.
0: Cuando sale, con calma. Cuando sale, luna y mil ya.
6: Por eso no hay que casarse.
0: Mira esto.
4: Hay gente que lo hace por religión también, muchas veces.
0: Estamos lo mejor a Wandita Sáenz. Vamos para allá.
1: Eso hace.
0: Está pasando, Yoyi.
1: Oye, escúchate esto, papá Molo, Pamela Lipa, papá. Yo sabes que Puerto Rico hay unos pueblos que prácticamente no hay niños en esos pueblos, papá. Este país está cada día más envejeciendo. Oye, se dice que salió una transformación demográfica sin precedentes, donde el índice de vejez pasó de 168 en el 2020 a 237 en el 2025. Que esto significa que la isla ya existen 237 personas mayores de 65 años por cada 100 menores de 15 años, papá.
0: Wow.
1: Oye, para que tú veas, 237 personas mayores de 65 años por cada 100 menores de 15 años, papá.
4: O sea, que por cada niño hay 6 adultos, 7 adultos.
1: Prácticamente, exactamente. Sí, dice que los pueblos con menor cantidad y porcentaje de niños, que son menores de 18 años, está Hormigueros, Mayagüez, Rincón y Guaynabo, papá.
0: Guaynabo.

0: Guaynabo aparece también.
1: Guaynabo es la ciudad de los viejes.
2: Está vieja, sola, seca y vacía.
3: Ahora tienen que buscar las ciudades donde más niños hay.
1: Exacto, sí, pero... O sea, yo puedo entender Hormiguero, yo puedo entender Mayagüez, porque hay una emigración muchas veces de lo que es el oeste al área metro.
3: Tiene más oportunidades de ciertas cosas y demás.
1: Hay una economía mucho más grande en el área metropolitana que en el oeste, claro, sin lugar a dudas. Pero no sabía que Guaynabo, Yoyo Ferro.
0: Guaynabo. Dice que a esta lista suman otros pueblos de la región suroeste que registran las medianas de edad más alta y las peores tasas de natalidad o mayor pérdida infantil, que está Maricao, Laja, San Germán, Sabana Grande, Guánica y Ceiba.
1: ¿Pero quién quiere vivir en Maricao?
4: En Maricao no hay niños, ni mujeres, ni hombres.
3: Vamos. Dejen para de este Maricao.
1: Hasta los caballos están emigrando.
4: Chicos, Maricao es lejos de avicio.
1: Papi, yo vi una emigración de abejas también, yéndose de Maricao. No hay nadie que quiera ver
4: a la gente de Maricao.
3: Siempre
4: damos saludos.
1: Obviamente no hay nadie te lo va a responder.
4: Un saludo a la gente de Maricao que están viviendo en Ponce y en otros pueblos.
1: Ahí está, señoras y señores. Ahí está. Donde debería existir Vacía Talegas en Maricao. Papi, vacío, ¿viste, caballo?
0: Bendito, oye, y sabes que en la isla nacen menos de 19,000 niños al año, comparado con los 50,000 décadas previas, papá.
3: Hablando claro, esto, yo sé que esto es un problema mundial, yo estoy clara, pero Puerto Rico tiene un agravante, mano, y es que aquí nada funciona. O sea, el sistema de salud no funciona, entonces la gente, claro que le da miedo.
1: Los pocos jóvenes que nacen se arrancan.
4: Hay incertidumbre en el sentido de que, o sea, voy a traer un hijo... Mano, a carecer.
3: ¿Cómo que hacemos?
1: Bueno, tenemos dos cosas. Los jóvenes de hoy no se ven como padres ni madres y también obviamente reconocen claramente que no tienen el presupuesto. O sea, estamos hablando, por ejemplo, cuando tú vamos a la noticia de verdad, cogerlo esto un poquito en serio, ¿no? Cuando tú vas de repente a las noticias mundiales, sí, Pamela tiene razón. Puerto Rico tiene un agravante, pero también en España, por ejemplo. En España ahora mismo tú ves gente que no puede ni tener, o sea, no pueden pagar su renta y están viviendo en casetas de campaña.
3: Así es.
1: En Madrid y un montón de lugares y tú dices wow,
3: y aquí hay casas para millonarios.
1: Exacto.
3: Pero,
1: ¿cómo tú le dices a un joven de hoy, papi, ven acá que tienes que parir porque tú sabes se están acabando los boricuas?
3: Tienes
1: que parir. Depende de mí.
3: Pero si yo no puedo ni comer, no me da.
1: El estado, el país nunca ha creado un plan de gobierno que ayude a los jóvenes de hoy a tener un alivio más grande para que ellos puedan pensar, porque tampoco es que me los vas a obligar, para que ellos puedan realmente analizar y pensar si voy a tener un hijo.
4: Aquí lo que hay es la ley del mantengo. Eso es lo que te enseña el gobierno.
1: Exacto.
4: A mantenerte, a vivir de él.
1: Y es complicado. Entonces, pues así nadie quiere tener hijos, Fernando, viste, caballito. Qué pena
0: es. Es lamentable, sí, muy penoso, papá. Muy penoso eso, papá.
1: La gente
4: ¿Y tú, Yoyo, cuándo vas a parir con Cuchita?
0: Lo que pasa es que estoy muy ocupado con mi trabajo y mi novia Cuchita también está muy ocupada con sus labores. Entonces, por eso se nos ha hecho difícil tener un hijo en estos momentos.
1: Ok. O sea que próximamente podría venir por ahí ese hijo con Cuchita.
0: Bueno, yo hablé con ella en enero, recuerdo. Entonces hablé
3: ¿En
0: sobre
3: enero?
0: Una. Sí, que la vi. Entonces, hay que ver un futuro porque recuerda que yo estoy 24/7 en labores con Papá Molu, que se me hace difícil estar metido en eso, nena.
1: Ay, bien.
5: Pero alguien está viendo esto.
1: Bueno, no.
3: Tú sí estás enamorado. Sí. Estás enamorado de tu trabajo, ¿verdad, Yoyito?
1: Ay, oye, dilema.
0: Sí, bueno, sí, yo y de mi novia Cuchita, lo que pasa es que uno puede estar arreguindado de ella todo el tiempo porque se acostumbra. Entonces, después uno no se hace falta uno al otro. Papá,
4: es verdad, tienes razón.
6: Él sigue siendo pato.
4: No, oye.
1: No se duerman, papi.
7: No me gustan los hombres.
1: ¿Qué está pasando, Chichichi?
0: Oye, escúchate esto, hablando de romance y todo esto, ¿sabes que quieren empatar a Ben Affleck con Shakira, papá?
1: ¿Cómo?
0: ¿Tú sabes que esta presentadora del programa de View, que se llama Ana Navarro, ella dice que bromeó con Matt Damon, que Matt Damon es un gran amigo de Ben Affleck, sobre la idea de juntarlo a ellos, de empatarlo, ya que Shakira está soltera, Ben Affleck está soltero, y querer empatarlo y todo esto, papá. Oye, y como que quieren a la cañona de que se junten.
1: Pero, ven acá, ¿en qué momento decido con quién quiero acostarme o con quién quiero estar?
3: No, aparentemente la gente decide por ti.
1: Tenemos el momento, yo.
0: Vamos a escucharlo, papá.
1: Adelante.
8: Ana Navarro allegedly tried to set you up with Shakira.

0: Do you get people trying to set you up all the time?
1: I hear like that, honestly, first from people like you.
2: Really?
1: I swear to God, I never heard that in my whole life. Like, all my life. I often hear rumors, and I think it's just because, like, how many, like, single, eventually, like, the story is going to, people gossip. Stuff gets made up. I don't really ever get set up, really, or have any, I work a lot, and I see my kids, and there's not a lot of room for, like, I'm not running around, you know what I'm saying? Well, that's not just a big priority in my life. I don't know why we're getting into this. You tricked me into this. No, but no, that's not true.
0: Well, I just feel like you've hit a zone in your life where you're comfortable.
1: That's a good place, right? Where you're like, hey, I'm good and I'm happy. I know what my priorities are. You can't have two things that are the most important.
2: You're not
1: for me, that's the kids. So that's what that is. And then I have my work, which I love. And, you know, I'm where I'm at and I'm great. And Dang. Who knows what adventurous life will bring. I'm open to it, but I'm not trying to chase anything.
2: Ahí está, señoras y señores.
3: Te voy a decir algo. Yo veo a este tipo ahora mucho más amable y mucho más simpático cuando estaba amargado con Jason.
4: Está en promo, pero sí.
3: Sí, no, claro, pero...
4: Y está más flaco, se ve como más fit. Como,
2: lo que pasa es que también la percepción que... O sea, sí, te la capeo, te la compro. Lo que pasa es que también siempre lo veíamos con los videos cuando él odia a los paparazzi.
4: Sí.
2: Papi, lo que pasa... Y tú tienes siempre...
3: Pero tiene un reportero de frente.
2: Claro,
4: siempre,
2: porque está en promo.
4: Y le contestó bastante. Sí, o sea, sí. Le habló mucho más. Incluso en una le dice como que, diablo, tú me envolviste aquí, yo estoy hablando un montón. Porque básicamente lo que dijo fue que él está súper envuelto en su carrera, que su prioridad ahora mismo son sus hijos, y que él no siente que tiene demasiado tiempo para, o sea, para estar él esté correteando por la vida con gente.
2: Okay.
4: Que no se cierra a ninguna posibilidad, pero que no está buscando a alguien. Y esa cuestión de que estén empatándolo con gente, que eso no pasa.
2: Ok, ¿y por dónde viene lo de Matt Damon, Yoyo Ferran?
5: Oye, porque lo que pasa es que la presentadora que dijo eso en el programa de View dice que ahí fue que empezó todo. Ella fue la que habló con Matt Damon como Matt Damon es bien amigo de Ben Affleck, como para que hablaran, para empatarla con esta
4: nena. Pues parece que nadie le dijo nada a Ben Affleck.
2: ¿Qué pasó?
6: No debemos entrar en detalle quién lo hizo.
2: Bueno,
4: nadie le dijo nada a Ben Affleck, porque Ben Affleck dijo que eso no, que él se estaba enterando por el reportero de que eso había pasado.
6: Dime la verdad, no me mientas.
3: Ay, no, ya mentido, papá.
2: Chachi.
5: Eso hace, pues la premier de Animal de esa película, él pues dice que esos son rumores.
2: Ok, bueno, nada, cosa que pasa.
7: Aprobado por Elvis Crespo.
2: Ok.
4: ¿Tú le crees a Ben Affleck que no está correteando por ahí, que no está fleteando?
2: Ben Affleck no tiene, está correteando full por
4: claro.
2: Ahí. Ben Affleck, levanta el WhatsApp. Mami, ¿dónde tú estás?
3: ¿Qué haces hoy?
2: Te mandé el jet privado. Móntate.
3: Va para casa.
2: Claro que sí, chico.
3: Ese no pasa hambre.
2: Claro, no, ese no pasa, no, ese no, pasa, no, no pasa hambre.
8: Yo no tengo nada que hacer.
2: No, tú, bueno, Cristian Castro.
3: ¿Cómo come eso?
2: No, no, ey, qué feo, Ali.
3: Ay,
2: qué
3: santo. Es vegetariano.
2: Ah,
3: exacto.
2: Ok,
3: no. Es vegano, mejor dicho.
2: Cristian Castro, ¿no? Sí, pero Ben Affleck debe estar picoteando. Lo que pasa es que no tiene nada fijo. Yo tengo un amigo que...
4: Cuéntame de tu amigo.
2: No, amigo, que lo conocemos. No voy a decir su nombre. Es un artista, es un actor full de Netflix y eso. Lo conocemos, es venezolano. ¿Qué pasa? He tenido conversaciones con él de eso mismo. Yo le pregunto, caballo, ven acá, ¿cómo es tu vida amorosa? Y me dice, papi, lo que pasa es que nosotros, o sea, a mí ahora mismo yo estoy aquí tranquilo, yo acabo de grabar una película y yo no tengo nada en mi agenda, pero mi agente me puede llamar ahora mismo, que me apareció una serie, que me tengo que encargar 6 meses, qué sé yo, en África, en este lugar, papi, y no hay Dios que me haga decirle que no a esa serie. Y eso es un problema, cuando tú eres Ben Affleck, esto, papi, esto

0: Ya, pero nada.
1: Pero es un momento.
0: ¿Qué pasó?
2: ¿Qué pasó?
0: ¿No quieres analizarlo?
3: ¿Y tú, Rubén?
0: Ey, ¿qué pasó? ¿Y tú, Rubén? ¿Cómo te va en el amor?
1: No.
0: Ah. Ahí, de ahí anoche, ¿cómo te fue?
1: Y de momento yo siento que me penetra.
0: Rubén, qué lindo. Bueno, nada, esa es la que hay. Regresamos, Corillo.
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1: Saludos muchachos a esta hora de la tarde. Oígame, Cocoloba dice al Departamento de la Familia que tiene 5 días para entregar los documentos que se le atribuyen o corregir públicamente cualquier señalamiento incorrecto, y es que esta empresa refutó a Susan Roy negando haber sometido propuesta en proceso adjudicado a Nola Education. De hecho, el presidente del Senado, Tomás Rivera Chats, pidió a la secretaria del Departamento de la Familia que entregue el expediente completo. Según Tomás Rivera Chats, se creen que el pueblo no se da cuenta, están mintiendo, ocultando información y tratando de proteger gente. Fue una cita del presidente del Senado. En las noticias y el tránsito, Ariel Rivera Vázquez.
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0: Hoy es jueves de recordar y sentirnos unos viejetes. Y lo celebramos con el tema TBT de la tendencia.
2: ¿Cómo era el romance de antes versus el romance de hoy? 104.7 en San Juan, 98.7 el sur, el oeste del país. 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La tendencia en el Molusco. Ali Warrington, Pamela Nova, Robert Fandaguca, Pedrito Villegas. ¿Cómo era el romance de antes versus el romance de hoy? Quiero abrir líneas desde ya. 787-758-105, 787-758-105. Intentemos hacer esa comparativa, porque yo creo que las personas que enamoraron en la década de los 80, enamoraron en la década de los 90, personas que de repente en algún momento de los años 2000 se quedaron solteros, y de repente empiezan a enamorar en esta época moderna.
3: Que es otra película. Papi, es otra cosa.
2: Hermano,
3: es diferente. Hermano, muy diferente.
2: Listen to me. Hermano, listen to me. No, no, en serio.
4: No war, just peace. And the people in the United States.
2: Exacto. La agresividad de ahora es mucho más marcada que antes para enamorar. Y esta cosa de que las mujeres ahora están más puestas para ellas. Uh-huh. Ponen, o sea, las ponen a ellas y nos hacen, la percepción es que están bien agresivas, pero yo creo que es que están igual que nosotros los hombres.
3: Tenemos que hablar a las nuevas generaciones,
2: sí,
3: de cómo antes uno enamoraba, por ejemplo, no había teléfono en tu casa, tenías que ir un teléfono público.
2: Sí.
5: Exacto.
3: Y estar allí cada cierto tiempo echando 10 chavitos.
2: Ese teléfono parecía un billar cuando tú te respondes a poner un montón de pesetas para estar ahí. Pero una torre de billones de 10, de dime.
3: Sí,
2: papi, para meterle ahí cada rato, pues tú estás pegado ahí.
3: Teléfono público.
2: Y él le atrae diciendo, mira papi, dame break, que tengo una llamada de emergencia.
3: Búscalo en Google.
6: Y cuando uno ganaba esos teléfonos públicos que te podían llamar, que uno sabía el teléfono.
2: Eran poco.
6: Había que descifrarlo.
2: Mucha pata cogieron esos teléfonos públicos para que soltaran esos chavos de adentro, ¿verdad?
7: No había un foco de infección más grande que un teléfono público.
3: Bien duro, bien duro.
7: No había.
2: Y nunca hubo pandemia en esa época.
7: Pero teníamos los verdaderos anticuerpos.
2: Ah, no, que sí, definitivamente.
3: Okay. Esos manos fueron los que estaban a vieja.
2: Horrible, horrible, horrible. 787-758-105, 787-758-105. Tema TBT de la tendencia de Molly. Hoy hablamos de cómo era el romance de antes, de que existieran las redes sociales. ¿Cómo era el romance de antes? Tengo aquí a Lindilu. Lindilu, buenas tardes.
8: Hola.
2: Hola, Lindilu, ¿cómo tú estás?
7: Lindilu.
2: Lindilu. Lindilu.
8: Gracias.
2: Lindilu. ¿Cómo estás, Lindilu?
8: Adelante. Mi opinión. Mi opinión, por lo menos ahora, es que van como muy rápido. Y vamos a probar, y el probar se llenan de muchachos, y por eso no funciona.
2: Vamos a probar y llenamos muchachos.
3: Okay. Bueno, si es por eso.
8: Es rápido.
3: Si es por eso, antes había más hijos.
2: Si antes va.
8: Sí, pero antes, por lo menos en mi caso, fue poquito a poco.
2: Okay.
8: En un grupo de la iglesia.
2: La iglesia va un poquito más
6: lento.
2: Depende de qué iglesia, ¿no? Hay iglesias que son rapiditas. Exacto. También, ¿entiendes?
8: Era Juventud Acción Católica y a los grupitos.
2: Claro.
8: Y entonces, pues, íbamos poquitito a poco, tenemos 49 años de casados.
7: ¡Felicidades! ¡Qué lindo!
2: La verdadera primera comunión.
8: Definitivamente. Gracias.
2: Ahí está. Ven acá, corazón. Okay. Pero, ¿cómo te enamoró tu marido? O sea, cuéntanos alguna anécdota de cómo él intentó enamorarte para hacer la comparativa con esta época moderna, mi vida. Adelante.
8: No, pero él no hizo gran cosa porque como iba poquito a poco, mira, que yo quiero ir a
7: conociéndola.
8: Para hablar, vamos a hablar.
2: ¿Qué
8: te gusta hacer?
2: Qué lentitud.
8: Vamos a salir a comer, okay. Me llevaba a comer.
5: Cargaba la silla de la iglesia.
2: Sí, okay. Lo conociste en el 94, hicieron el amor en el 2007.

0: Wow.
1: Era otra forma, eran otros métodos.
2: En el 76.
3: ¿Lo conociste en el 76?
2: No, se casaron.
3: ¿Y cuándo soltaste algo, mami?
2: Se casaron.
4: Ay, cuando me casé, mi amor.
3: Ah,
0: se casó
2: en el 76.
3: ¿Y en qué año lo conociste?
1: En el 76.
3: No, se casó en el 76. Oye, pero ven acá.
1: Ah, en el 74.
3: ¿En qué año lo conociste?
1: En el 50.
3: ¿En qué año lo conociste, mi vida?
4: En el 76.
0: Ah, se casaron el mismo año que se conocieron.
3: No, de ahora para ahora. Y ella fue la que dijo que la gente está más rápida ahora mismo. Qué interesante, qué interesante. Vaya contradicción.
0: No lo sé.
3: Gracias, mi amor. Mamita, gracias, un abrazo, gracias por escucharnos. Ok, estamos hablando hoy en el TVT de la tendencia de cómo era el romance de antes que existieran las redes sociales. Por ejemplo, bueno, antes tú enamorabas con Juan Gabriel, Luis Miguel,
1: José,
3: Chicago,
1: José.
5: Con los Sam.
3: Con los
5: Sam, con los peluchitos. Y antes, ya no se regalan, yo creo que peluche.
3: Papi, tú
0: sí,
3: te
0: tienes. Sí, se regalan.
5: Pero más chiquito.
3: Y de parte y parte.
1: Más para atrás habían canciones de trío.
3: Sí.
1: Otros cantantes, Gilberto Monroy, Bobby Capó.
3: Mami, te quiero dedicar una canción y rompía la canción. Shoo-wop.

0: tu pelo. ¿Qué dije? ¿Qué dije? ¿Qué dije?
1: Te fuiste en 2026.
0: No, mami.
1: Claro que no dije eso.
2: Se entendió, se entendió.
0: No, no,
1: no, no dije eso. No, pero como voy a
0: decir. Ojos, tu cuerpo, la boca y ese cuerpecito de pura Raquel. Tú eres más linda que Adriana y mucho más linda que Sofía Loren.
1: Claro que sí, definitivamente, como olvidarla.
0: Sofía Loren, que...
1: Chacho, papi,
0: en balsama.
1: Imagínate que
2: el tiempo era un pollito.
0: No,
2: tiempo.
0: Papi, en el tiempo eso era.
1: ¿Cómo tú enamorabas antes, Robby?
2: Bueno, yo era bien como, bueno, como enamorábamos nosotros nuestra generación con su tarjetita, por teléfono dedicando canciones, Chicago, todos esos grupos.
0: Anakekobo.
1: Así es que se llama esa canción. Anakekobo. Sí, porque en Araguaco. Anakekobo.
0: Yo toda la vida canta Anakekobo.
1: Es
0: Anakekobo.
1: Chicago,
3: ¿cómo
1: es?
0: And I can go on.
3: Como que no puedo continuar.
1: Anakekobo.
2: Uno queriendo estar con la persona y dedicando esa canción que no quieres continuar, tú no entendí una cosa, que no entendía nada.
0: Tú la habías bonita, la dedicada
2: y te rompía.
3: No, pero es que no puedo continuar si estoy solo. O sea, que quiere estar con la persona.
2: También uno dedicaba la canción, porque una vez yo dedico una canción.
3: Ustedes no entendían las canciones.
1: Claro que no. Yo no las dedicaba porque no sabía qué significaba, pero me gustaban. ¿Entiendes? ¿Y tú qué dedicaste tú?
2: Una vez dedico una canción de Bon Jovi, se llamaba Santa Fe. Enamorado, y cada vez que escuchaba, y entonces se la envié y ella no entendía porque esa canción no habla de nada, de enamoramiento,
3: no es de amor,
2: nada. Pero a mí me gustaba mucho esa canción de Bon Jovi.
1: Mira, Dani, ¿cómo te enamorabas? Romance de antes versus el romance de ahora. Te vete de la tendencia aquí en Caco. ¿Qué es la que hay, Dani?
4: Sencillo, tranquilo, todo bien, gracias a Dios, disfrutando de este día, pagando el banco por Servicaco, asustado para que no me asalten porque no está malo, pero vamos que...
1: Suave,
3: está bien.
1: Qué positivo.
3: Oye, está bien.
1: Cuéntanos, papichi.
4: Mira, yo iba a la iglesia y en iglesia hacían campamento, tienen un grupo como de Boy Scouts. Entonces... Pues por la noche me tiraba donde las nenas que me gustaban con la guitarrita y le tocaba la de Guillermo Dávila, solo pienso.
3: ¡Ay, me encantaba! Villegas, ¿tú no tienes esa canción ahí? La de Guillermo Dávila.
1: Solo pienso en ti. Debe tenerla, papá. Solo.

0: Ahí está, ahí la tiene.
1: No, no la tengo, no. Tengo un karaoke, quizá un karaoke.
0: Un buen DJ siempre tiene eso ahí. Es feo.
1: Lo usamos mucho en los parties.
0: Es feo. Ahí está, esa es la gaisita. Uno enamoraba con eso, con un ukulele. Antes se enamoraban con ukulele.
2: ¿Cuándo tú enamoraste a alguien con un ukulele?
3: Pensar que es un ukulele.
0: Es la guitarrita esa pequeñita.
2: Chiquitita.
3: ¿De dónde? ¿Orinda de dónde?
0: Del Perú. De Perú y colinda con Chile. Y Bolivia, de Bolivia
2: no
0: también.
2: Es de Hawái.
3: Es de Hawái.
0: No. Se la robaron.

0: Apropiación ilegal.
1: Una guerra ahí en Sudamérica por eso. Mira, este.
0: Un culele.
1: Mira.
2: Qué embustero. Ni que un culele que no puso eso.
1: Mira, Jason de San Juan. Buenas tardes, Jason.
3: Eres lo número uno.
0: Eres malo.
3: Tú sabes, Pamela.
2: ¿Qué?
3: Está más dura que ser la lima de los pies de Lennox.
2: ¡Jason!
0: ¡Qué romántico!
1: Icono, el limatón de los pies de Leno es bravo. Pero, papi, pero horrible. Horrible. Cosa que
3: pasa. Durini.
2: A los talones. Durini.
1: Tenemos audio de el limatón de los pies de Leno cada vez que le toca ejercer su derecho. Adelante.
2: Les van a hacer carta abierta otra vez.
0: Eso.
1: Ay, señora y señora. Ahí está. Muy bien, ahí está. Tenemos el limatón de los pies de Lennox.
4: Dulce, sabroso y prieto.
2: Qué nasty que son.
0: Qué feo.
1: Oye, ahí está. Le deseamos lo mejor, señora y señora. O sea, ¿qué pasa, caballito?
3: Mira, estoy de acuerdo con las llamadas anteriores. Antes se enamoraba hasta con un bolerito. Mi mamá, que es para descanse, mi papá, se conocieron así, pero antes era que tú durabas un año y medio o dos para que el rebo se metiera en la casa. Ahora en 2 meses o 3 ya el pana está ahí metido, ¿sabes? Con el de parte y todo de la mujer.
0: Bueno, antes se la llevaban.
1: Sí.
0: Antes se la llevaban de la casa.
2: Sí.
1: Ese era, o sea, no podemos decir que antes era más lento que ahora, porque
0: no,
1: también
0: no,
1: depende.
0: No.
1: O sea,
0: era la forma.
1: Antes se la llevaban, no importa, y eres mía. Qué barbaridad. Ahora no. Ahora hay una.
0: Vámonos, vente conmigo y olvídate de tu papá.
2: Olvídate de tu papá.
1: Sí,
2: que a una hija tuya le diga, olvídate de tus papás, vente conmigo.
1: Menos. Olvídate de tus papás. Ay, caballito. ¿Ah?
5: No se duerma.
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Vuelve a aparecer CyberLeak, el mismo que lleva meses filtrando información de GTA 6 y que incluso provocó que Take-Two tomara medidas legales para intentar identificarlo. Ahora, hay algo que me dejó pensando. En el video podemos ver a Jason caminando completamente desnudo, incluso durante diferentes escenas. Y me cuestioné si Rockstar realmente permitiría esto en la versión final. PlayStation y Xbox no aceptan videojuegos con clasificación Adults Only, o sea que en otras palabras llega hasta Mature. Sin embargo, Cyberpunk 2077 ya permitió mostrar desnudez frontal y recibió una clasificación de Mature 17 Plus. Pero lo que realmente me preocupa es imaginarme lo que va a pasar cuando millones de personas comiencen a streamear GTA 6, grabar clips y compartirlos por todas las redes sociales. Una cosa es que Rockstar incluya desnudez dentro del videojuego y otra muy distinta es lo que permiten las plataformas donde ese contenido va a circular. Y sabemos que todas tienen sus protecciones, pero hello, el contenido se comparte hasta por WhatsApp. Y con el nivel de realismo gráfico que tiene GTA 6, esto podría convertirse en un dolor de cabeza para los creadores de contenido y las propias redes sociales. Todavía no sabemos si esa libertad que aparece en el material filtrado llegará a la versión final, pero te pregunto, ¿tú crees que Rockstar debería permitir que los jugadores anden completamente desnudos por GTA 6 o debería ponerle algún tipo de censura? Ahora, escucha bien, separa.

0: ojo, no confundamos se encarga de todo con paga todo. No son sinónimos, no es de lo que vengo a hablar. Cherry on top, que lo pague, fantástico, pero yo me refiero a: te invita a salir, te presenta opciones, hace la reservación, te dice te paso a buscar, te busca, te abre la puerta del carro, te abre la puerta del restaurante, te abre la silla, te pregunta qué quieres comer, pon la orden con el mesero cuando el mesero viene, no, tiene opciones de vinito, como que, ah, mira, estaba pensando esto, ¿qué tú crees? ¿Te gusta esto? Taca, taca, lo ordena, mira, se encarga, mira. Tú puedes descansar en tu energía femenina, porque estás con una persona que puede take care.
1: Ok, ella salió con un mesero del Metropol. ¿Por qué?
2: con un metredí. Con un metredí.
1: Porque esto que ella está relatando, esto es un tipo. Oye, hay un montón de gente y hombres que son así. Y no está mal, ¿no? Al final del día, por eso es decisión uno de cada hombre. Pero, ¿tú sabes cuál es mi problema de hacer un montón de cosas al principio de una relación a estos niveles? Que tarde o temprano tú las vas a dejar de hacer la mitad.
3: Es bien difícil, bueno, continuar la,
1: sí, digo, la consistencia. Cara. Tú mueres en la consistencia ahí específicamente.
2: Tienes toda la razón. Y cuando horrible. Tú llegas a una relación y quieres mostrarte como lo que tú no eres.
1: Claro, claro.
2: Pero hay personas que son proactivas.
3: Claro.
2: Genuinamente son proactivas. Claro. Tienen mucha educación y mira, que te va a caerte vino, quieres un vino blanco. O sea, ella no está pidiendo que le hagan todo. Ella está alabando o está...
1: Enalteciendo el tipo,
2: la acción, claro. De mira, la silla, la educación, te veo la puerta, qué quieres comer, qué te gusta. Porque muchas veces tú te sientas en una mesa con una persona y tú lo menos que haces es esto, todo eso.
1: Voy contigo, Pammy.
3: Pues quiero escuchar a las chicas que escuchan Kaku 105.
2: No quiero viciar la muestra.
3: Porque no quiero viciar la muestra.
1: Claro.
3: Quiero que me llamen las nenas, claro, a través del 787-758-1105. Sí. Y me digan si ustedes están súper de acuerdo con ella o hay cosas en las que no están de acuerdo. Quiero que me den su opinión.
1: ¿Están de acuerdo con que el hombre haga todo lo que esta chica describió en este video? ¿Usted está de acuerdo? 787-758-1105.
2: Hay tipos que al principio son así. Ya cuando se casan.
1: Pasan par de años.
2: Mira, hay una con bici y la quiere mirar a ver.
1: Olvídate de eso. Anónima de Bayamón, ¿cuándo estás? Bienvenida, mi amor.
4: Sí, buenas tardes.
3: Hola.
1: Escuchamos tu opinión, corazón.
4: Me pasó, él no cambió en 2 años, genuinamente era esa forma de ser, okay. Y pienso que eso es algo que le va a gustar no a todo tipo de mujer, uh-huh. Esto es algo que lo va a apreciar y le va a gustar a las mujeres que ya han pasado demasiado trabajo con otros hombres que no componen nada o que no toman iniciativa.
1: Okay.
4: Cuando tú pasas mucho trabajo y ese hombre tú prácticamente lo mantienes, tú eres la más que aporta, tú tienes que tomar decisiones por él, cuando tú te encuentras con un tipo así que toma la iniciativa para todo, lo disfrutas.
3: Ella tiene un buen punto. Ella tiene un excelente punto.
1: Chicas que vienen cansadas de relaciones anteriores,
3: sí,
1: ¿no?
3: Sí, sí, okay. Sí. No, y que están cansadas de cargar, porque no mantenerlo necesariamente económicamente, porque esta chica que escuchamos, o sea,
1: ella lo aclaró.
2: De ser proactivo.
3: Pero es eso, es ser proactivo. Y cuando probablemente si hay una persona que viene cansada de cargar una relación, probablemente lo va a apreciar.
1: 787-758-105. ¿Realmente las mujeres boricuas quieren que un hombre le resuelva todo, así como lo describe esta chica, en el sentido de en esta cita él lo hizo todo, no pagar, él no está hablando de pagar, de todo, uh-huh. Desde la, o sea, reservar en el restaurante, la fue a buscar, le abrió la puerta, que está todo.
3: Le preguntó esto, vinito, alternativa, sí.
1: Kiara, buenas tardes, el vibrador de Pemi, ¿cómo tú estás, Kiara?
5: Hola, todo bien.
1: Bueno.
5: Mi opinión es, uh-huh, que el día que yo sé exactamente lo que yo quiero, yo le digo, yo quiero tal cosa, and that's it. Pero muchas veces yo simplemente quiero que él sepa todo lo que yo necesito. Yo quiero que él me llegue a salir y que él sepa todo lo que yo quiero comer sin yo tener que decirle lo que yo quiero.
1: Claro.
3: Te sigo, porque hay veces que uno no tiene ganas de ir. O sea, déjate bien. Pero como tú dices que él se supone que te conozca tanto como para ya saber eso, ¿a eso es que tú te refieres?
5: Lo que pasa es que cuando tú sales con alguien y él te dice, ok, te voy a invitar a salir, y tú, ah, bueno, perfecto, pues me dispongo, me arreglo, y él me va a llevar al restaurante que él quiera, me va a ofrecer la comida que él entiende que es la mejor, que ha conocido.
1: Ella le resulta...
5: A través de lo que me está dando a mí.
3: Ya la entendí. O sea, ella quiere conocerlo a él a través de lo que le está ofreciendo.

0: De ese tipo de cosas, como que, por ejemplo, si tú, Ali, tú y yo vamos a salir, tú me invitas a salir.
1: Tú no tienes tanta suerte.
0: Claro. Salimos. Y entonces, en vez de preguntarme, tú me dices, te voy a llevar a este sitio, uh-huh, y qué sé yo qué, ordenas esto, pam, pam, pam, pam, pam, pam. Yo te conozco a través de eso. Eso es lo que ella, que acaba de llamar, acaba de...
1: Pero eso es para todas las veces.
0: No, yo pues, no, pero ella dijo que no es para todas las veces. ¿Qué
2: ahora estás ahí todavía?
3: Sí, te escucho.
2: Es que si eso es para todas las veces, pregúntale, porque al final del día, yo soy de los que opino que al principio uno, por intentar sorprender, uno no siempre es como es. Uno trata de subir la vara, sí, para que realmente sorprender a la jeva.
1: Pero es que tarde o temprano se van a dar cuenta de lo que realmente eres.
2: Sí. No, claro, eso es el mega error.
0: Hablar a Kiara.
3: Mi amor, eso fue lo primero que te dije. Sí. Hay veces que yo simplemente sé exactamente lo que quiero, uh-huh, y voy a pedir lo que quiero y dame lo que quiero.
2: Claro.
3: Pero otras veces simplemente quiero saber qué tienes para darme.
2: Eso está chévere también de parte de
0: uno. Eso está bueno.
2: Mami, móntate en el carro que yo te voy a sorprender hoy.
0: Eso está bueno.
2: Esto también es un riesgo. Porque de repente te llevo a un lugar donde es nada que ver para ella y es devastador.
0: Y si vas a hacer eso, que conoces sus alergias y eso, por favor.
2: Ay, por favor.
3: Pero salir con una persona es un riesgo. Conocer a una persona es un riesgo.
2: No,
3: tú aceptas el date, tú aceptas lo que venga. El momento que tú no quieras nada, simplemente pones un stop, te levantas y te vas.
2: Ok, ¿qué edad tú tienes, mi vida? Y perdona que te pregunte.
3: 32.
2: Ok, ¿qué mano, siempre salir con una jeva o con un jevo nuevo es un riesgo, es un challenge.
0: Claro que lo es, sí.
2: Y la gente puede pensar, cuando uno es más chamaquito, uno se va all in, pero cuando uno es más adulto, hay veces que al principio tú no lo disfrutas tanto como lo disfrutabas antes. Ahora tú vas como a la defensiva. ¿A ustedes le pasa lo mismo?
0: Sí,
2: como vas como a la defensiva observándolo todo. Como que
1: Vas pisando cascarones.
2: Sí, tú vas como que pisando minas. Y te dice,
3: cariño, en el momento que tú aceptas esa salida, ya tú sabes a lo que tú vas. No es como que tú eres una niña que no sabes qué va a pasar.
2: No, claro, estamos de acuerdo.
3: Si a ti no te gusta el plato que te pusieron en la mesa, no te lo comes.
2: Yo sé lo que tú estás diciendo en ese sentido, pero como quiera es un riesgo porque tú estás saliendo, tú no sabes si es para serio o para un vacilón, o sea que también es ahí.
0: Digo, pero
2: ahí
0: le funciona.
3: Pero en el primer date tú no te vas a sentar ahí y le vas a decir, ok, mi amor, yo quiero una vida contigo.
2: No, tenés loco. No, ser el verdadero reflag.
1: Ese no es el tema.
2: Ser el verdadero reflag, definitivamente.
0: Yo entiendo aquí ahora.
3: Estás disfrutando la aventura. Ese es el momento. Tienes que disfrutar lo que está sucediendo. Si no te gustó, no repites. Si te gustó, chilling, perfecto, ganaste.
2: A mí me gusta aquí ahora de repente. Vamos a disfrutar la aventura del momento, para aquí, para allá y toda la cosa. Esto está chévere también.
0: Claro. Su actitud, o sea, como ella lo ve, claro, es súper cool. No necesariamente le funciona a todo el mundo, pero como ella lo ve, pues súper nítido.
2: Eso es un problema porque hay actitudes como la de Kiara, y tú como hombre vas en sintonía con la actitud de Kiara, pero de repente no tiene la actitud de ella y tiene otra actitud.
0: Exacto.
2: Y para nosotros tenemos que estar programando toda la salida, y eso es un estrés, porque basado en lo que ella te ha dicho, lo que el tipo te dice, tú tienes que estar básicamente estratégico todo el tiempo, y muchas veces al principio tú no te relajas.
0: Pero no te creas, las mujeres les pasa lo mismo, en el sentido de que con el tema de la estrategia, ajá, como que no se sientan que si yo digo esto es que lo estoy presionando, o si yo digo lo otro, es que estoy forzando una relación. Eso es, o sea, me refiero, y lo sé porque conozco muchas personas que les pasa.
1: Pero eso que hay en estrategia no puede ser solamente una cortesía que tú realmente nace de ti.
0: Mano,
2: yo creo que todas las salidas al principio, todo es estratégico.
0: Un poquito.
2: Todo es estratégico. O sea,
4: es el primer día.
2: Es bien poco lo que tú haces orgánicamente.
0: ¿Cierto?
2: Porque lo que tú tienes incluso. Tú tienes muchas veces miedo de ser como tú eres, porque no te vaya a gustar.
0: Eso es horrible.
2: Debe ser al revés.
1: Tal vez en un momento sí, pero a esta altura.
2: No, claro.
1: Yo quería demostrarme como yo no soy.
2: Ey, a esta altura no. Papi, que te tiren un. Eso cuando nos casamos. Y tú acabas de divorciar.
0: Esas cosas pasan.
2: Sí, claro. Y tú acabas de divorciar. ¿Qué te mira?
1: Ahora voy al baño.
0: Ey, pero, okay,
2: y paga la cuenta tú, se la dejo ahí.
0: Por esa línea. No tan exagerado, ¿verdad? Pero por esa línea.
1: Sí.
0: ¿Cómo ustedes ven que una saliste con alguien, Molu, y de repente esa persona quiere saber de entrada qué es la que hay? O sea, no quiero perder el tiempo. Para ti eso es un red flag.
2: Lo que pasa es que al principio yo no... O sea, yo, vamos a empezar.
1: ¿Tú evitas esos temas?
0: No, bueno, lo que pasa es que hay personas que no los quieren evitar porque no quieren perder el tiempo en cuatro salidas.
2: Es un tema que yo no quiero tocar el primer día.
0: Okay.
2: Yo quiero simplemente conocerte y ver.
4: Disfrutar,
2: y empezar a ver qué es la que
1: eso
2: hay.
1: Es una tremenda contestación. ¿Sabes qué? Yo quiero conocerte, a ver a dónde llegamos, qué es la que hay, compartimos, chévere, pero.
2: Con esa primera pregunta, creo que la segunda salida no va.
0: No va a pasar. Ahí está la estrategia de ella.
2: Hermano, porque no se puede, no se puede.
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2: El informe del tránsito hasta ahora con Héctor Ortiz. No hay mayores contratiempos en el flujo vehicular. Temperatura en estos momentos 79. 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